me mueve, mi Dios, para quererte el cielo que me tienes prometido? Ni me mueve el infierno tan temido para dejar por eso de ofenderte. Tú me mueves, Señor, muéveme el verte clavado en una cruz y escarnecido. Muéveme el ver tu cuerpo tan herido. Muéveme tus afrentas y tu muerte. Muéveme al fin tu amor en tal manera que aunque no hubiera cielo yo te amara y aunque no hubiera infierno te temiera. No me tienes que dar porque te quiera, pues aunque lo que espero no esperara, lo mismo que te quiero, te quisiera, te quisiera. De esta forma, LT25 Radio Guararí cierra su transmisión correspondiente al día de la fecha. La grandeza de un ideal no es alcanzarlo, sino luchar por él. Alcanzarlo es solo una recompensa. Así iniciamos y finalizamos nuestra labor de cada día, junto a sus esfuerzos diarios, compartiendo sus sueños y sus logros y poniendo énfasis en un solo ideal, estar siempre junto a usted. LT25, Radio Guaraní, cierra su transmisión correspondiente al día de la fecha. Estaremos, Dios mediante, nuevamente junto a los amables oyentes, luego a partir de las 6, en 970 kHz, desde el centro de la Mesopotamia Argentina. Por vuestra amable atención, muchísimas gracias. Muy buenas noches. Felices sueños. Felices sueños.

0: la hora 6:56.
1: Temperatura 8 grados.
2: Humedad
1: 90%.
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0: 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Es la hora 7, un minuto.
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14: Es la hora 7. 13 minutos.
15: Temperatura 8 grados. Humedad 90%.
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12: Es la hora 7:38. Temperatura 8 grados. Humedad 90%.

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6: Es la hora 8, 4 minutos.
7: Temperatura 8 grados. Humedad 90%.
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Queridos amigos, don Ramón, doña María, tengan todos ustedes muy, pero muy buenos días. Bienvenidos, sean todos ustedes una vez más al encuentro con la música popular folclórica argentina. En este primer domingo del mes 7 del calendario 2026. Hoy es domingo 5 de julio. Estamos transitando plenamente el invierno y vaya si se hace notar este invierno, ¿no? Bastante fresquita la temperatura sobre esta región del país. Y creo que en todo el país, porque escuchando los noticieros nacionales anunciaban que está entrando una ola polar de viento.

todo desde la Antártida y que está abarcando toda la región de Sudamérica, ¿no? Y por supuesto, allí estamos incluidos nosotros. Y nos llegó. Claro que llegó. Hace 2 o 3 días que venimos soportando temperaturas por debajo del cero. Así que hay que ponerle el pecho a las balas nomás y cuidarse. Abrigarse, quedarse en la casita tranquilo. Sobre todo nosotros los viejitos tenemos que cuidarnos. Salir lo necesario nomás. Lo imprescindible. Si no, adentro de la cucha hasta que este tiempo cambie un poquito. Hoy, como dije, es domingo 5 de julio. Estamos en LT25, Radio Guaraní, su radio amiga, a través de su amplitud modulada 970 y frecuencia modulada 107.1 MHz. En este día domingo, gris, frío, muy frío, hacemos esto que hemos dado en llamar Sentimiento Nacional, el programa de los domingos de 8 a 10 por su radio amiga Guaraní. Hoy me acompaña en los controles técnicos y en la puesta al aire el señor Jorge Alberto Medina, el Pichi, como los conocemos aquí en nuestro pueblo, el popular Pichi Medina. No solamente es operador de radio, sino que también es un excelente arquero, a pesar de las canas que peina, todavía, todavía tiene ese vicio, ¿no? De jugar al fútbol. Y siempre estaba ahí con la camiseta número uno. Tenemos la suerte y la dicha, el privilegio de tenerlo con nosotros acá, formando parte de la familia de nuestra querida casa LT25 Radio Guaraní. Estamos en calle San Martín. Calle San Martín, 1380, de la ciudad que nació con la patria, Curuzú-Cuatiá, la sucursal del cielo. Aquí en la provincia de Corrientes, República Argentina. Nuestro teléfono fijo, nuestra emisora, es el 42 35 36. 3536, teléfono fijo, para que usted pueda comunicarse con nosotros si así lo desea. Y bueno, hoy tenemos mucha música para compartir con ustedes como cada domingo y vamos a comenzar con lo nuestro. Vamos a dejar que sea la música la que hable hoy, porque ella es la vedette, la protagonista principal de nuestro programa. Así que vamos a comenzar con Ramona Galarza. Ella nos va a interpretar una linda litoraleña, y que precisamente así se llama esta canción, Litoraleña, y comenzamos con ella, con la novia del Paraná, la querida, entrañable y recordada Ramona Galarza, Litoraleña. Y así comenzamos Sentimiento Nacional.

Bueno, ahí estaba la señora Ramona Galarza iniciando esta propuesta de cada domingo de 8 a 10 por su radio amiga LT25 en esto que es Sentimiento Nacional. Bueno, vamos a ponerle música, la tibieza de la música nuestra, de nuestra querida Corrientes, en esta mañana, a esta mañana fría, ¿no? Y esta es una canción muy hermosa. Su autor fue un paraguayo de nombre Eladio Martínez. Y colaboró con él Lito Bayardo, otro gran compositor de nuestra música del litoral. Ellos compusieron A Mi Corrientes Porá, hermosa, hermosa canción, pero en este caso es instrumental, pero vale la pena escucharlo porque el que toca, el que ejecuta el instrumento, no es nada más ni nada menos que el gran Raúl Barbosa. Y aquí está, A Mi Corrientes Porá.

Bueno, como le dijimos, la música es la protagonista principal, estelar de nuestro programa cada domingo. Y por eso vamos a ir calentando el ambiente, este frío ambiente que hoy nos trae este domingo 5 de julio del 2026. Bastante frío, bastante gris la mañanita, pero esperemos que con el transcurrir de las horas de la mañana vaya calentando un poquito, se vaya abriendo. Estamos también disfrutando y sufriendo también con nuestra selección, ¿no? Qué manera de sufrir el sábado, por favor. Pero bueno, así es el fútbol. Por eso que somos tan apasionados nosotros los argentinos, ¿no? Porque te sube la bilirrubina y la sube y baja, ¿no? Y te hace vibrar con cada minuto que pasa de juego cuando nuestra selección es protagonista de estos torneos tan importantes, ¿no? Que son el boom y la mirada de todo el mundo puesta sobre el campo de juego y los protagonistas que son los jugadores. Y nosotros con nuestra celeste y blanca ahí también, firme apoyándolo. Y hasta ahora, a pesar de, le vamos llevando bien, sufriendo, pero le vamos llevando bien. Tienen garra nuestros jugadores, gracias a Dios, y tenemos muy buenos jugadores, así que fuerza Argentina y que aguante el corazón, que aguante el corazón, vamos. Los entrerrianos, este tema ellos los popularizaron, los hermanos Cuesta popularizaron este tema, una chamarra, por supuesto, típica de la región entrerriana. Usted lo conoce y suena así: Juan de Gualeyán.

No hace mucho tiempo, en el marco de la música folclórica y del género musical argentino, más precisamente la música litoraleña, brilló una estrella que duró poco. 26 años tenía esta gurisita, porteña ella. Se llamaba María Elena Calasasque y grabó varios discos con música del litoral y andaba de gira. Y en la temporada vio que de diciembre, enero, febrero, el litoral todo se viste de fiesta, con distintos festivales en las provincias de nuestro litoral, y entonces los músicos andan de festival en festival. Venía de Posadas de actuar allá y hizo una posta ahí en Santo Tomé, que también estaba el festival de anual que del chamamé que hace Santo Tomé, y después de actuar ahí salía con sus músicos retornando por el lado de Entre Ríos, y en un paso a nivel ahí no es que le atropelló un tren, sino que se desestabilizó al pasar las vías. Pasa que iba muy, andaba apurado el chofer, pasó las vías y lo desestabilizó al vehículo, al auto que viajaba, y dio varios tumbos y se fue para la banquina y dio varios tumbos. Y lamentablemente María Elena, con tan solo 26 años, perdió la vida en ese trágico accidente. Pero nos dejó la música, como este hermoso chamamé, que le pertenece a don Alberico Mancilla y a don Edgar Romero Maciel. Ella grabó varios temas de ellos, de Oscar Valles, de Antonio Tarrajos, en fin, todos los compositores de nuestro litoral dejaron varios temas para engrosar el libro de oro de la historia de nuestro folclore correntino, ¿no? Y don Edgar Romero Maciel y Alberico Mancilla fueron uno de ellos. Fueron dos de los grandes compositores que nos dejaron su talento, su pluma mágica, con letras hermosas. Y esta es una de ellas. Y fue María Elena que en una de sus placas discográficas lo dejó plasmado para la posteridad. Y gracias a eso podemos hoy volver a disfrutar de la voz hermosa, maravillosa de María Elena. Edgar Romero Maciel, Alberico Mancilla, Viejo Paraná.

Allá en Paraná, a orillas del río Paraná, ahí cerquita de Paraná nomás, la capital de la provincia de Entre Ríos, había un puerto, porque recuerden ustedes que todo el Paraná es la vía de entrada y salida de todas las mercaderías y todo lo que tenga que ver con el comercio. Es la vía navegable más barata, digamos, y más segura, ¿no? Navegar por el río Paraná, desde el río de la Plata hasta Misiones y Paraguay. Lleva toda la mercadería que entra y sale del país, pasa por esa vía navegable que es el Paraná. Entonces, tenemos el puerto de Posadas, tenemos el puerto de Corrientes. Cada ciudad importante tiene su... Que está a orillas del río Paraná, tiene su puerto, ¿no? Y ahí se reabastecen y bajan mercadería y suben mercadería los barcos y siguen su rumbo a su destino, ¿no? Rosario es uno de los puertos más importantes que tiene nuestro país, junto con el de Bahía Blanca, con el puerto Belgrano, el puerto de la ciudad de Buenos Aires, en fin. Toda la zona ribereña y costera tiene sus puertos importantes, y Rosario es uno de ellos. Y Paraná también tiene el suyo. Y ahí hay un puerto que se llama, que hoy lo conocemos como Puerto Sánchez. Y eso es así porque allá en sus comienzos, allá en el 1800 más o menos, y piquito, se estableció ahí un señor de apellido Sánchez y ahí formó su familia, se estableció ahí, era pescador y mariscador y ahí andaba. Y entonces se le conocía a esa región, a ese puerto, se le conocía como Sánchez, el puerto Sánchez. Y entonces Jorge Méndez, un compositor entrerriano, tomó ese nombre para hacer una canción. Una canción a ese puerto tan popular ahí en esa región de Entre Ríos, ¿eh? Entonces fue nuevamente, la novia del Paraná, doña Ramona Galarza, quien tomó el tema de Jorge Méndez y lo interpretó y lo dejó grabado en una de sus tantas placas discográficas que nos dejó Ramona. Y aquí está ese tema de Jorge Méndez, la versión de Ramona Galarza, Canción de Puerto Sánchez.

0: 8:32. Temperatura 8 grados. Humedad 90%.
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1: Y continuamos con la música en esta fría, fresca mañana de domingo 5 de julio. Y continuamos también y permanecemos ahí en Entre Ríos. Para volver a encontrarnos con los hermanos Cuesta, ¿no? Ellos siempre están haciendo la música de esa región de nuestro país, tan lindo como es la chamarrita, ¿no? Y en este caso es una chamarra también, que le pertenece a un poeta entrerriano llamado Carlos Santamaría. Y los hermanos Cuesta tomaron el tema de Santamaría para plasmarlo también y hacerlo canción. Aquí están ellos, nuevamente los hermanos Cuestas, Recuerdo Costero.

Bueno, Entre Ríos siempre ha dado grandes músicos, grandes compositores que han enriquecido, como digo, la historia de nuestro folclore litoraleño, ¿no? Y acá hay un señor que había nacido en La Paz, Entre Ríos, acá nomás, cerquita de Federal, acá cerca. Límite ya con Corrientes, ¿no? Y con la zona de Esquina, por ahí, Sauce, Esquina. Por ahí está una ciudad muy linda que es esta costa del río Paraná también, por supuesto. Y ahí nació este señor poeta entrerriano, nacido en La Paz, La Paz, Entre Ríos. Fructífero compositor, dejó muchos temas para nuestro folclore. Él nació con el nombre de Rubén Manuel Martínez Solís. Rubén Manuel Martínez Solís, ese era su verdadero nombre. Pero no, en el ambiente artístico lo conocemos como Linares Cardoso. Manuel Linares Cardoso. Muchísimos temas, muchas chamarritas y muchos temas relacionados con la vida del pescador, de la gente del río, ¿no? Que hace del río su vida, su sobrevivir, su diario vivir. Entonces, como él nació en la orilla del Paraná, le canta a esa gente que vive del fruto del río, su amigo el río Paraná, que le da el pan de cada día, ¿no? Entonces él le canta a esa gente, le canta al río Paraná y le canta a la gente que vive a orillas del Paraná y sobrevive gracias al pan que le da el río Paraná, ¿no? Entonces compuso una milonga muy linda, muy linda. Y fueron, por supuesto, esto es entrerriano, ¿no? A lo que estamos escuchando, los hermanos Cuestas, quien tomaron el tema de Linares Cardoso. Y aquí lo vamos a escuchar. Nuevamente y por último, lo vamos a escuchar a los hermanos Cuesta, en esta milonga de Linares Cardoso, que se titula Coplas por Milonga.

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Bueno, 8:42 minutos en el país y estamos aquí junto a ustedes en esto que es Sentimiento Nacional, edición de este domingo 5 de julio del año 2026. Y nuevamente vamos a recordar a la querida María Elena en una galopa que escribió aquel famoso poeta y compositor paraguayo llamado Mauricio Cardoso Ocampo. Mirá si se han grabado versiones, ¿no? Impresionante la cantidad de versiones. Cada músico quiere tener su versión de esta galopa hermosa de don Mauricio Cardoso Ocampo. Y María Elena tuvo la suerte, y nosotros también, de poder escucharla de tanto en tanto a María Elena interpretar esta hermosa galopa. Y que se llama precisamente así, Galopera.

Este tema, digo que dice ahí un fragmento de la letra, dame un poco de agua fresca de tu cántaro de amor. Claro, las paraguayas, la mujer paraguaya costera, ¿no? Iban y traían el agua del río, sacaban el agua del río Paraná y ponían en cántaros y lo llevaban en la cabeza, exactamente. Acá en mi pueblo, Monte Caseros, hay una zona que se llama La Restinga. Nosotros le llamamos Cachuera. Y es toda una parte rocosa, todo roca, porque por eso es que el agua del río Uruguay es diferente al del río Paraná. El río Paraná es más oscuro, medio marroncita el agua, ¿no? Porque arrastra toda la tierra colorada de Misiones. Va arrastrando y la trae para el sur. En cambio, el Paraná tiene un lecho rocoso. Tanto es así que la navegación por el río Uruguay era hasta Monte Caseros nomás. Hay un puerto en Monte Caseros, que está bien al norte de la ciudad, del pueblo, frente a la isla Correntina que compartimos con Brasil. Y después, por ahí abajo, para el sur, es todo rocas, el lecho, y los barcos de gran calado no pueden pasar. Es muy muy muy bajo, digamos, muy playito. Tanto es así que un poco más allá de Monte Casero, en la zona de Entre Ríos, ahí en Concordia, aprovecharon este cauce rocoso que tiene el río para hacer la represa. Sobre la roca del río, del cauce del río Uruguay, construyeron la famosa represa y el lago ahí en Salto Grande. ¿Cómo es? Y entonces las lavanderas iban a lavar ahí, sobre las rocas de la Cachuera, ahí en el Parque San Martín de mi pueblo, ahí en Monte Casero. Y yo las veía pasar con el, ¿cómo es? En una sábana grande, ponían todas las ropas y le hacían un atado, la ataban, las cuatro puntas, y se ponían sobre la cabeza. Claro. Hacían un atado con la sábana esa de dos plazas grandotas, ponían toda la ropa ahí y la ataban con las cuatro puntas y ponían arriba de la cabeza. Y usted era gracioso verla desfilar, che, tres, cuatro lavanderas con el atado de ropa grandota arriba de la cabeza, un equilibrio tenía. Iban caminando rumbo a la. Y para la tardecita usted la veía volver otra vez con el mismo atado, pero ya la ropa limpia, ¿no? La van ahí en el río de Uruguay. Bueno, la jalopera ahí en el Paraguay también hacían eso, pero con un cántaro. Sacaban el agua del río y llevaban el cántaro arriba. Y las manos llevaban otras cosas. Las manos llevaban ocupadas y arriba de la cabeza llevaban el cántaro. De ahí viene ese dame un poco de agua fresca de tu cántaro de amor. Y yo he visto que incluso hay las paraguayas acá en Curuzú-Cuatía, hay una paraguaya que es conocida porque era cantante, cantaba con Machaca Esquivel, Mariana Colman. Esta guainita era paraguaya, o es paraguaya mejor dicho, vive acá en Curuzú-Cuatía, allá en el barrio vive, pero ella es de origen paraguaya. Y ¿cómo es? Y actuaba con Machaca, y entonces Machaca le cantaba la galopera y ella bailaba en el escenario en los festivales, ¿no? Acá en Curuzú, con una botella en la cabeza, bailaba la galopa la Marianita Colman, ¿eh? Por eso viene a cuento esto de galopera, de dame un poco de agua fresca de tu cántaro de amor. Bueno, pasamos a otra cosa antes que se nos vaya el tiempo. Vamos a escuchar dos temitas. Porque hay la gente, el ser humano nace, se cría, vive, y después cuando llega el momento, porque la vida tenemos prestada nomás, el barudo ya nos presta por un tiempo, ¿no? Y después devolvemos, y nos llama de dónde venimos, nos vamos a ver cuando llega el tiempo, pero mientras tanto vamos pasando la vida acá y vamos cumpliendo años, ¿no? Y pasamos por todo el ciclo que lleva el ser humano, ¿no? De la niñez, la adolescencia, la adultez, y después llegamos a la
a los que le llaman la tercera edad, ¿no? Muchos ya pasamos a la cuarta edad, ya pasamos. Y bueno, y hubo una, el viernes 3 de julio, hubo una personita muy allegada a mí que estuvo agregando un año más a su vida. Entonces le vamos a, no vamos a decir cuánto, pero estuvo de cumpleaños, el viernes 3 de julio. Por eso le vamos a regalar esta hermosa canción que hizo el gran poeta romántico que fue don Aldo Monjes, y él le dedicó a su esposa. Brindo por tu cumpleaños, Aldo Monjes.

0: Paraguay, la hermana República del Paraguay, dio muchísimos compositores, muchos músicos: Herminio Jiménez, Félix Pérez Cardoso, Mauricio Cardoso Ocampo, y también y tantos otros, ¿no? Y entre esos tantos otros estaba don Ramón Ernesto Villalba. Ramón Ernesto Villalba. En la jerga, en el ambiente artístico, este era un poeta, abogado, músico, compositor, oriundo ahí del Paraguay. Y artísticamente todos lo conocimos como Cirilo Ramón Sayas. Y bueno, estas son las cosas que tienen los músicos, ¿no? Que nacen con un nombre y artísticamente son otros. Ramón Ernesto Villalba se llama, pero lo conocemos y firma su trabajo como Cirilo Ramón Sayas, y él escribió esto viene a ser una especie de chamamé, de polka o vals paraguayo, ¿no? Es rapidito, lindo para la ocasión, lindo para justamente para un cumpleaños, ¿no? Desearle a través de un tema musical feliz cumpleaños a la cumpleañera o al cumpleañero. En este caso es cumpleañera. Estuvo agregando un año más de vida el 3 de julio y queremos dedicarle este hermoso chamamé, polka o vals, como usted quiera llamarlo, pero ahí anda. Y elegimos la versión del dúo Vera Monzón, estos mercedeños, porque es la que mejor refleja el sentimiento de desearle feliz cumpleaños a quien uno quiere mucho, ¿no? Y aquí está justamente ese tema en la versión de Vera Monzón. Y después vamos a la pausa publicitaria. ¡Felicidades! ¡Dale!
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0: Es la hora 9:01.
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3: Es la hora 9:08.
4: Temperatura 8 grados. Humedad 90%.
5: 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AM 970. ¿Estamos? Muy bien. Jorge Alberto, el Pichi Medina. Hoy acompañándome desde los controles técnicos y en la puesta al aire. Antes de ir a la pausa, estábamos dedicándole algunos temitas a una personita que estuvo cumpliendo años el pasado viernes 3 de julio. Hace un par de días nomás. Agregó un añito más a su vida. Pero también esta personita estuvo ese mismo día, esa misma fecha, celebrando otro acontecimiento también importante en su vida, que es su aniversario de boda. Esta personita es quien me acompaña en la vida. Coincidiendo con su cumpleaños, celebramos, festejamos y llegamos, gracias a Dios, formamos una linda familia hace 44 años y un poco más porque tuvimos unos añitos para conocernos, ¿no? Y después sí, me dio el sí, aquel célebre, callate, Pichi, aquel célebre y hermoso 3 de julio del 82, me dio el sí y desde entonces estamos juntos, y ahí le llevo bien, gracias a Dios, hasta ahora, con idas y venidas, pero estamos juntos, y eso es lindo, eso es lindo. Por eso, con este mensaje musical, este saludo musical que a continuación le vamos a hacer a mi compañera de tantos años, a mi esposa, le vamos a dedicar esta canción hermosa de Pedro Alberto Fabini y Julio Fontana en la versión del trío San Javier, titulada esta canción Querida Mía, para vos, Liliana, Querida Mía, trío San Javier, dale.

Usted, don Ramón, doña María, igual que yo, igual que todos, sabemos que la vida es linda, es hermosa. Pero si vamos de a dos, es mejor, es más linda aún, ¿eh? Por eso, estar juntos, festejando un año más, es hermoso. Y nos sentimos felices de haber festejado un año más de estar juntos. Y esperamos que juntos lleguemos al final. Hasta ahora vamos bien, vamos caminando bien. Gracias a Dios y la Virgen, formamos una linda familia. Por eso, como dice acá don Pedro Alberto Favini, don Norberto Gurbich y José Ragone, tres de los integrantes del famoso trío Trío San Javier. Es lindo seguir, continuar festejando un año más.

Bueno, hasta aquí llegamos con los sentimientos, ¿eh? Qué lindo es cumplir un año más, festejar un año más. Gracias a Dios. Bueno, que sean por muchos años más. Vamos a cambiar de tema y vamos a ir al Mundial, ¿eh? Al Mundial del Fútbol, eso que nos tiene tan ocupado últimamente, ¿no? Hasta el 19, que se va a jugar la final. Ojalá que la celeste y blanca esté ahí, ¿no? ¿Eh? Nuestra banderita, nuestros colores hermosos estén en el estadio en la tarde del domingo 19 de julio. Bueno, pero también participaron nuestros hermanos. Lamentablemente, nuestros hermanos uruguayos ya se fueron. Nuestros hermanos paraguayos también se fueron, lamentablemente. Hinchábamos por nuestros vecinos, por nuestro sudamericano, ¿no? Por nuestros equipos sudamericanos. Si bien es cierto, el fútbol dicen que nació, lo que saben, ¿no? Porque yo no sé de fútbol, no sé nada. Solo sé que la pelota es redonda y que juegan 11 contra 11, lo demás no sé nada. Dicen lo que saben, que el fútbol nació en Inglaterra. De ahí se trasladó a todo el mundo. Lo cierto es que Paraguay eliminó a una de las grandes potencias del fútbol, como fue Alemania. Paraguay, chamigo, qué lindo, qué alegría, que le ganó a por penales, por definición de penales, le ganó a Alemania y lo dejó afuera. Volverse a casa alemanes. Y ya no, ayer, por los octavos de finales, jugó contra Francia, ¿eh? Y le hizo un partidazo a los franceses, ¿eh? Que apenas pasaron con un penal, pasaron los franceses y nos quedamos con las ganas nosotros los paraguayos, pero le hicimos un partidazo, le demostramos cómo somos los sudamericanos jugando al fútbol, ¿eh? Nos se van a llevar de arriba, de así nomás, estos europeos. Le vamos a hacer partido, le vamos a poner nuestras ganas y le vamos a ir ganando. Bueno, lamentablemente Paraguay ayer por un penal quedó, pero estamos contentos porque le hizo un partidazo, che, le hizo un partidazo. Y dejó bien sentados los quilates y los valores en fútbol que tiene nuestra hermano paraguayo. Y acá en Curuzucuatía, como en todo el país, en todo Corrientes, en todo el país, existen muchas colectividades que han llegado del otro lado del Paraguay. Y aquí tienen toda su familia. Y son tan argentinos, tan paraguayos como argentinos, ¿eh? Y nosotros también amamos a nuestros hermanos brasileños, a nuestros hermanos paraguayos, uruguayos, a todos los amamos, los queremos, somos todos hermanos. Y muchos de, aunque el Brasil, por ejemplo, habla el portugués, ¿no? Porque fue en principio una colonia portuguesa y ahí se asentaron todos, pero en su principio compartíamos el mismo idioma, éramos todos guaraníes, ¿eh? Y el idioma oficial de Paraguay es guaraní. En Corrientes es el idioma español, pero nosotros hablamos, mezclamos, ¿viste? Nuestra lengua originaria, el guaraní, con el español, al igual que los brasileños hablan el portugués, pero también para ahí mezclan con nuestro guaraní, que es nuestra lengua origen. Así que somos todos hermanados. Así que todas las colectividades paraguayas, de Curuzú, de Corrientes, de todo el país, queremos dedicarle algunos temitas de la música suya, ¿no? Que ellos nos han prestado y nos han dejado también para el regocijo y el goce nuestro, disfrutar de la música que ellos hacen. También nos sentimos identificados, así como ellos hacen nuestro chamamé. Nosotros hacemos sus polcas, hacemos sus guaranias, hacemos sus valses paraguayos y todas esas cosas tan lindas que nos da la música.
Aquí está. Ricardo González tiene un trío. Él el que toca el arpa, pero tiene, le acompañan dos gente más, dos paraguayos más con guitarras, y formó su conjunto, ¿eh? Y se presenta como Ricardo González y su arpa. Y él creó este rajido doble que aquí lo vamos a escuchar y dedicar a todos los paraguayos que habitan nuestro país. Un arpa en el Paraná. Tal es el título de este rajido doble de y por Ricardo González y su arpa. Dale.

Ustedes seguramente habrán oído hablar de aquel famoso poeta y compositor paraguayo. Y seguramente que sí, porque él fue el creador de Pájaro Campana, la famosa polca, ¿eh? ¿Quién no conoce Pájaro Campana? ¿Quién no escuchó alguna vez esa polca, Pájaro Campana? Guira Campana. Félix Pérez Cardoso, el autor. Bueno, él era arpista, paraguayo, por supuesto, y falleció. Se nos fue. Entonces, don Herminio Jiménez, el gran maestro, Herminio Jiménez, paraguayo también él, que alguna vez pasó por Corrientes, estuvo varios años acá, como 10 años estuvo acá en Corrientes y fue el director del coro provincial acá en Corrientes. Y allí, entre otros, estuvo Teresa Parodi. Ahí surgió Teresa Parodi cantando en el coro que dirigía el maestro Herminio Jiménez. Bueno, este señor músico, este señor maestro, don Herminio Jiménez, hizo la música. Y don Atahualpa Yupanqui le puso la letra, a esta polca. Y le hicieron el homenaje, precisamente, entre los dos, hicieron un homenaje al desaparecido arpista paraguayo, don Félix Pérez Cardoso. A él le dedicaron este tema, esta polca. Y un grupo de jóvenes músicos entrerrianos, llamados Los Chamarriteros, tomaron esta polca y la plasmaron en esta versión que vamos a escuchar a continuación. Los Chamarriteros, Sueño de un Arpa.

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1: Es la hora 9:33 minutos.
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0: Bueno, recién hablábamos de Félix Pérez Cardoso, el famoso, el autor del famoso, la famosa polca Pájaro Campana, ¿no? Pero él fue autor de varios, de muchos temas, muchos temas. Uno de ellos es tan famoso como Pájaro Campana, es Tren Lechero. Tren Lechero, es una polca, por supuesto, de autoría de este señor Félix Pérez Cardoso. Y hay un músico paraguayo, arpista también él, que se llama Romualdo Correa. Y él, frente a su conjunto Los Paraguayos, son los que nos van a entregar esta versión de esta polca de Félix Pérez Cardoso, titulado Tren Lechero. Y estamos homenajeando de alguna manera y saludando a toda la colectividad paraguaya en nuestro país. Tren Lechero, Romualdo Correa. Dale.

Este tema, el tren lechero, tiene un parecido, ¿no? A nuestro tren expreso de Raúl Barbosa, con distintos intérpretes y distintos instrumentos, ¿no? Raúl con su acordeón y don Romualdo con su arpa. Pero es mayor, parecidos son. Distintos nombres y distintos instrumentos, pero el tema más o menos es el mismo. Bueno, Pichi, vamos a ir al corte 18 y 19, Camino del Indio, ¿está? Porque les quiero contar una historia que es hoy realidad, ¿no es cierto? Hoy está vigente y que tiene que ver justamente, y ahí tiene mucho que ver este tema, Camino del Indio de Atahualpa Yupanqui. Y le cuento. No sé si usted sabía, don Ramón, doña María, que en Japón existe un festival similar al nuestro que tenemos acá en Córdoba, el Cosquín, de la provincia de Córdoba, la ciudad de Córdoba, ahí en el Valle de Punilla. Ahí todos los años se hace el Festival Nacional del Folclore Cosquín. Y resulta que un señor, ¿cómo es? Llamado Yasumitsu Naganuma. Medio complicado los nombres y apellidos japoneses. Yasumitsu Naganuma. Así se llama esta gente. Escuchó por primera vez a Atahualpa Yupanqui y escuchó cantar a nuestro Atahualpa su tema Camino del Indio. Y quedó prendado de esa música. Después escuchó y se compró todos los discos que había de Atahualpa. Y después empezó a escuchar la música folclórica nuestra y escuchó tocar los temas andinos con quena, ¿no? Y los músicos, la música folclórica nuestra interpretado con quenas. Y quedó impactado, impresionado, y fue ante las autoridades y le pidió que incluso hoy día en Japón, en la escuela, se enseña tocar la quena. Y los japoneses son uno de los excelentes ejecutores de la quena nuestra. Esto nació todo a raíz de nuestro cosquín. El cosquín en Japón se llama. El cosquín en Japón es una réplica oficial del Festival Nacional de Folclore acá nuestro, que se celebra en el mes de octubre allá en Japón, en la ciudad de Kawamata. Kawamata, prefectura de Fukushima, Japón. Desde 1975, fíjese, 1975, músicos y bailarines japoneses honran el folclore argentino compitiendo para actuar en el escenario mayor de la Plaza Próspero Molina, acá en Córdoba. O sea que este vínculo nació en 1955, hace más de 70 años, cuando un profesor llamado Yasumitsu Naganuma escuchó por primera vez Camino del Indio por Atahualpa Yupanqui. Fascinado por el folclore argentino, fundó Norte Japón y comenzó a difundir esta música. Posteriormente, en 1975, impulsó el Festival de Cosquín en su ciudad, Kawamata, y sufrió un éxodo fuerte juvenil hacia las grandes urbes, por lo que el festival se convirtió en una identidad cultural para revitalizar la localidad. En 1999, el evento fue declarado subsede oficial, o sea, fue una subsede más del Cosquín nuestro, el Pre-Cosquín, fue esa ciudad. En diciembre del 2024, hace un par de años atrás, las autoridades de la ciudad de Cosquín y de Kawamata firmaron un acuerdo de hermandad para fortalecer los lazos educativos y culturales. El festival ha tomado una magnitud tal que es visitado regularmente por artistas argentinos
Fíjense, en la Argentina se van a Japón a escuchar folclore, es increíble. Y permite que talentos japoneses ganen su lugar para presentarse en el escenario principal del festival anual aquí en nuestro país, ¿eh? Así que los japoneses también tienen su cosquín. Bueno, a propósito de eso, vamos a escuchar a don Atahualpa Yupanqui en su canción, su tema, Camino del Indio. Y ahí nomás pegadito, Pichi, le vamos a poner el himno a Cosquín. Esto le pertenece a Waldo Belloso, a Waldo Belloso y a su esposa, Zulema Alcayaga. Zulema Alcayaga. Y aquí quienes interpretan esto son, anote don Ramón de María, Jorge Rojas, el ex nochero, el grupo musical folclórico Los Guaraníes, Los Guaraníes, y un salteño, hijo de otro gran cantor salteño, como es Facundo Toro. Estos tres intérpretes, músicos, cantores, artistas argentinos van a interpretar de Waldo Belloso y Zulema Alcayaga el himno Cosquín. Pero antes, don Atahualpa Yupanqui y el tema suyo que dio origen al Cosquín en Japón. Camino del Indio. Dale.

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0: Bueno, así nomás es la historia, de nuestro querido folclore que ha copado el mundo ya. No hay país en el mundo que no conozca algo, al menos algo de nuestro folclore. Bueno, vamos a cambiar de tema y Pichi, vamos a ir al corte 29. Los fronterizos. ¿Está chaleo? ¿La olla de locro? Ahí está. Ahí está. Los chalchaleros, sí, bueno. Claro, esto tiene que ver, la olla del locro de los chalchaleros, que nos van a interpretar enseguida nomás, y con eso vamos a ir cerrando nuestro programa. Tiene que ver con lo que va a acontecer acá en Curuzú este fin de semana que viene. El jueves 9 es feriado nacional por el Día de la Independencia, obviamente. El 10 también es feriado nacional por feriado puente. Y después tenemos sábado y domingo. Entonces, en el Corsódromo, la sucursal del cielo, que así se llama nuestro Corsódromo, se va a llevar a cabo el quinto festival provincial del locro. Hace 2 años ya que es provincial. Antes se hacía acá en el Parque Mitre, acá frente al arroyo, en el camping. Después pasó al Martín Fierro. Y a partir de este año inaugura su nuevo lugar de realización, en este caso el quinto Festival Provincial del Locro. Los días 10, 11 y 12, viernes, sábado y domingo, de mes de julio. Festival del Locro, gastronomía, feria de emprendedores, artesanos, shows musicales. Habrá, y esto es lo nuevo. Esto es lo nuevo, así que preste atención, don Ramón, doña María. En este año, en esta edición, se van a comenzar a cobrar las entradas. A un bajo precio, un precio módico, pero se venderán y únicamente en puerta. No hay lugar para comprar anticipada, en puerta. Le voy a contar los días y los precios y los horarios, porque tiene horarios. Hay horarios que vos podés entrar en forma gratuita, pero luego hay horarios en que se cobra la entrada. Las personas con discapacidad y los menores de 12 años no pagan entrada. Los menores de 12 años y los discapacitados y las personas con discapacidad sin costo la entrada. Para el viernes. El ingreso gratuito, el viernes 10, el ingreso gratuito será de 17 a 18 horas, una sola hora, a las 17 hasta las 18. Después de las 18, el que quiere ingresar tiene que abonar 3.000 pesos, ¿está? En puerta, únicamente en puerta se venden las entradas. El viernes entonces, a partir de las 18, 3.000 pesos, porque de 17 a 18 es gratuita. Bueno. El sábado 11. El ingreso será gratuito de las 14 a las 17. Ampliaron un poquito el horario. 14, 15, 16 y 17, ¡tac!, se termina. Después de las 17 ya tenés que abonar 4.000 pesos, el sábado. A partir de la hora 18. Bueno, el domingo, que es el cierre, el ingreso será gratuito de 10 a 14 horas. De 10 a 14 horas, de manera que usted pueda ir al mediodía a retirar lo que usted quiera comprar, porque habrá de todo. Aparte del locro, habrá de todo. Asado, en fin, de todo habrá. De 10 a 14, gratuito. Después de la 14, se paga 4 mil pesos. 4 mil pesos y tiene derecho, por supuesto, a quedarse y presenciar todo el show musical. Pero hay un combo, un abono especial de 8 mil pesos por los 3 días. Por los 3 días usted paga 8 mil pesos y ya está habilitado para ingresar los 3 días, viernes, sábado y domingo. ¿Está? Bueno. Bueno, esta edición del año 26 tendrá entre el show musical, entre los participantes, entre otros, porque seguramente se irán sumando algunos más, Pero hasta ahora están Valentino Merlo, Los Aloncitos, Antonio Tarragorros, Juancito Buenaga y su conjunto, Alex el Romántico, Urbano Sur, Dúo Chaco Corrientes, Ultra Cumbia, Las Guitarras de Curuzú, Vientos del Norte, Franco Ramírez, Jorge Pelusa Canteros, La Gauchita Cumbiera, Julián Báez y su grupo, Paisanos del Chamamé, Mercedes Hanson, Leo Acuña y Gerardo y los Chaques. Esos son los que hasta hoy van a animar en la parte musical del viernes, sábado y domingo. ¿Está? Bueno, queda hecha la invitación. Y entonces ahora sí, vayamos a escuchar a los chalchaleros en esta samba de Oscar Valles y Antonio Pantoja, La Olla el Ocro. Y con esto nos despedimos de todos ustedes, si Dios quiere, hasta el próximo domingo, en que regresaremos con una edición más de nuestro programa Sentimiento Nacional. Gracias a Jorge Pichi Medina y a todos ustedes por acompañarnos en esta mañana. Hasta el domingo que viene, que Dios los bendiga a todos, tengan una hermosa jornada. Chao, gracias.
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0: dura 10, un minuto.
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5: Es la hora 10. 5 minutos. Temperatura 9 grados. Humedad 90%.
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0: Buenos días, Facundo. Buenos días a nuestra vasta audiencia de La Otra Campana, aquí de los estudios centrales de LT7 Radio Provincia de Corrientes, transmitiendo en duple con el LT25 Radio Guaraní de la ciudad de Curuzú-Cuatiá y numerosas radiofrecuencias moduladas que toman nuestra señal, lo que nos permite decir que la voz, el tañir de La Otra Campana llega a 6 provincias argentinas. ¿Viste el partido ayer, Facundo? Paraguay.
1: Bueno, admirado primero la voz de Cito Segovia, nos sorprendió el mes de julio, también en la operación con esa hermosa voz.
0: Julio siempre tiene, bueno, hay una sorpresita si tenemos un minuto en el transcurso de la mañana, no ahora, sino cuando podamos poner un minuto de un chamamecito que nos llegó de París, pero si tenemos tiempo.
1: Qué
0: te
1: bonito.
0: Decía si viste el partido.
1: Lo vi al partido, lo sufrí al partido.
0: Ah, yo también.
1: Grité los goles del partido y mucho respeto a Cabo Verde, se llevó también sus condecoraciones, ¿no? Consagrado un rival digno, digamos, los campeones del mundo que estamos defendiendo esta copa y bueno, ya con más expectativa de poder llegar a la final.
0: Yo ayer quería que gane Paraguay, tenía ahí mi corazón en el Paraguay, una nación de hermanos, de amigos, y bueno, no se dio, pero digna actuación del seleccionado paraguayo ayer frente a Francia. Hoy tenemos un programa muy movidito, tenemos mucho trabajo, no fue fácil hacer la grilla hoy de tanto material, pero vos que sos hombre del Chaco, nos estamos cruzando el Chaco, ¿te parece? Con Coqui Capitaní, yo le digo Coqui, en realidad eres Milton, pero como de nombre, Coqui es el nombre, pero como ya es prácticamente un columnista del programa, y él es chaqueño, vos sos chaqueño también en cierta manera, te dejo la responsabilidad para que juntos hablemos con Capitaní, pero empezamos la rueda.
1: Bueno, como siempre, un honor poder entrevistar al ex gobernador del Chaco, 3 veces gobernador del Chaco y senador nacional, ex jefe de gabinete, presidente del Partido Justicialista del Chaco. Vamos hacia el 9 de julio, pensamos en la independencia, pensamos en la soberanía económica, y como siempre un especialista también en estos temas, ha presentado informes con un escenario crítico, principalmente para las pequeñas y medianas empresas. Sin embargo, también este es un escenario que lo encuentra hacia el escenario electoral de 2027. Senador Nacional, ¿se encuentra en línea?
2: Sí, ¿qué tal? ¿Cómo te va? Un gran gusto saludarlos y la verdad que para mí es un gran gusto poder hablar con ustedes.
1: Senador, bueno, al hueso, me pide Gustavo. Se presentó un informe en el Congreso de la Nación, bueno, crítico, sobre este escenario económico que, bueno, las pequeñas y medianas empresas lo están sufriendo. Y no el término sufriendo que vivimos el domingo con Cabo Verde, lo están sufriendo, ¿no?
2: Sí, la verdad es que nosotros, y en mi caso como presidente de la Comisión de Economías Regionales, pequeñas y medianas empresas y economía social de la Cámara de Senadores de la Nación, estamos impulsando una agenda propositiva con el objetivo de evaluar el comportamiento de las empresas en toda la República Argentina, de manera tal de que iniciamos este periplo con 4 expositores el martes pasado, a las 17 horas. Bueno, todas las pymes han expuesto un problema clave. Han cerrado 26.448 pequeñas y medianas empresas en la República Argentina. Se proyecta, de acuerdo a las encuestas que se publican, que pueden ser 40.000 de aquí a fin de año. Y objetivamente, las ventas pymes bajaron 1,3% mensual en el último reporte. El semestre cierra en rojo y obviamente el consumo también volvió a caer significativamente. Entonces, ¿qué es lo que nos dicen a nosotros? Bueno, primero, nosotros ya veníamos trabajando con las distintas organizaciones de pymes, después van a seguramente exponer desde CAME hasta la Bolsa de Rosario por 19 economías regionales específicamente, y así sucesivamente, ¿no? Pero lo que yo digo, y es muy importante plantear, es que todas las pequeñas y medianas empresas nos han planteado por lo menos 4 problemas claves. Primero, emergencia tarifaria. La verdad, los costos han aumentado exponencialmente y los ingresos bajaron como consecuencia de la reducción del consumo masivo. En consecuencia, las empresas recaudan menos y gastan más. Esto implica pérdida de rentabilidad inicialmente y después quiebra, por eso cierran. Entonces, nosotros lo que planteamos es, a través de un proyecto unificado de distintos senadores, de donde le dimos participación a todos, es trabajar, primero, que el impuesto al valor agregado para el servicio energético sea del 50% y que baje la emergencia tarifaria para micro y pequeñas y medianas empresas al 50%. Bueno, ahí, esto es un primer tema que está ya con un proyecto unificado. Segundo tema que nos plantea muy claramente, la moratoria previsional impositiva. Hay embargos preventivos por parte de la AFIP que impiden el funcionamiento de las pymes. Entonces, ¿qué es lo que le planteamos nosotros? Bueno, primero, que se establezca una moratoria provisional impositiva con tres modalidades, 60, 48 y 36 meses, con la condonación de intereses resarcitorios y punitorios del 100%, 75% y 50%. Eso es un tema clave, porque si no se liberan los embargos preventivos y no se resuelve esta situación, las empresas obviamente no pueden funcionar y quiebran. Y a su vez, se endeudan y se están endeudando, por cierto, con el sistema financiero. Pueden, a través de emisión de cheques, y hay rechazos de casi 145.000, 178.000 cheques rechazados por mes, depende de qué mes se tome. A su vez, hay un problema central, el endeudamiento de las familias. Ya creció prácticamente al 13% para el sistema financiero, y a su vez cerca del 30 al 32% para préstamos no bancarizados con altísimas tasas de interés. Y a su vez, los préstamos a las empresas crecen ya hasta el 3,7% de morosidad. Entonces, morosidad en las familias, morosidad en las empresas, morosidad con los préstamos no bancarizados, y eso afecta también las ventas de las empresas. Tercer tema. Bueno, nosotros planteamos el problema central que tiene que ver con la emergencia laboral. Por eso, nosotros, cuando se discutió la ley de modernización laboral, dijimos, hay 359.000 microempresas de menos de 5 empleos. ¿Por qué no le? Y eso tienen el 77% de la informalidad laboral. ¿Por qué no le bajamos el costo laboral de 50 a 20%? La eliminación de las contribuciones patronales, y eso significativamente generaría un esquema de regularización. Eso no ocurrió. Lo que estamos proponiendo es un sistema de reducción de contribuciones patronales y obviamente un sistema de financiamiento. Y por último, la emergencia que nosotros entendemos de carácter comercial. Hay muchas empresas que podemos salvar el empleo y la quiebra o los concursos si hacemos un proceso por 90 días extensible o con 45 días más, con el objeto de que exista un sistema de presentación formal ante un juez con competencia comercial. Y en virtud de lo cual se puede establecer que el deudor garantice la continuidad de la prime, se establezca un proceso de 90 días y se impidan las subastas por ejecuciones prendarias y no hipotecarias. O sea que, en definitiva, esta es una ley que tiene 45 artículos, que tiene muchas cuestiones. Yo explico acá lo medular, que es claramente aplicable a toda la República Argentina por un año de plazo y que naturalmente permitiría proteger, salvar las empresas pymes y sobre todo los empleos que ellos ocasionan, porque definitivamente ya hay, y ya estamos proyectando con el mes ajustado, cerca de 368.000 empleos formales menos, y eso verdaderamente afecta, porque ¿cómo se reemplazan muchas veces estos empleos? Por empleos más precarizados. Y la verdad es que cuando te dicen, mirá, esto es un problema, etcétera, yo siempre digo lo siguiente: en el año 2002 al año 2015 y hasta el año 2023 inclusive, se generaron 3.400.000 empleos privados formales y cerca de 4,3 millones de puestos de trabajo. Y a su vez, cuando había doble indemnización, se crearon 2 millones de empleos privados formales. Y a su vez, la inversión extranjera directa, que ahora es de menos 1.300 millones de dólares, con más de 20 empresas multinacionales que se fueron, durante el periodo Néstor, Cristina, Alberto, fueron casi 50.000 millones de dólares de inversión extranjera directa, sin RIGI. O sea, lo que quiero decir es que se necesita certidumbre económica, un horizonte de recuperación de la actividad económica y que las empresas tengan rentabilidad.
0: El contador, en estos momentos, en estos tiempos de zozobra en la economía argentina, también preocupa mucho la caída de las recaudaciones en las arcas provinciales, municipales. Bueno, ¿qué nos puede decir al respecto? Corriente ha caído también en la recaudación y, bueno, todos los distritos, ¿no? Y eso afecta también en obras públicas, en salarios, en coparticipación que tienen que hacer los gobiernos provinciales a los municipios, etcétera, etcétera. ¿Cómo podemos ahondar este tema, contador?
2: Sí, yo la verdad que debo confesar mi sorpresa de cuál es el sistema de seducción que aporta el gobierno nacional con los gobernadores aliados, sinceramente, porque no entiendo. Primero, bajaron el impuesto a los bienes personales no incorporados al proceso económico, y eso reduce drásticamente los niveles de transferencia de recursos coparticipables. Segundo, la actividad económica cae producto de la reducción de la venta de bienes de consumo masivo. Baja el impuesto a valor agregado, coparticipable. Tercero, todos los gobernadores tuvieron una ganancia de carácter recursos excepcionales en el mes de junio del año 2024, producto de la rentabilidad de las operaciones del sistema financiero durante el ejercicio 2023. Pero en definitiva, el impuesto a las ganancias, a su vez con las operatorias de RIGI y Super RIGI, los que ganan más pagan menos, por lo tanto tienen menos impuestos coparticipables. Y a su vez, lo que me parece más grave aún, que le votaron un presupuesto en donde la compensación de la transferencia del sistema provisional, por ejemplo, para 13 provincias, en realidad no le dan nada o le dan migajas. Y a su vez, si vos tomás, depende de que en los últimos 12 meses, 10 son la recaudación, en términos reales. Y efectivamente tenés que tomar, a ver cómo ponderás los mecanismos, pero más o menos te caen cerca de 7, menos 7,3%. Entonces, la recaudación cae ex profeso, a sabiendas por parte del gobierno nacional, y naturalmente perjudica no solamente a las 24 jurisdicciones, o sea, 23 provincias y la Ciudad Autónoma de Buenos Aires, sino también a 2.300 municipios que no pueden realizar obras o que no pueden resolver los problemas y las demandas sociales que el gobierno nacional abandonó absolutamente. Pero después hay 1.000 millones de dólares que no se aplican anualmente, ya van a acumular cerca de 3.000, o se aplica una cuota aparte poco significativa respecto al tema del impuesto a los combustibles. Entonces las rutas se rompen, no hay más viviendas, no hay obra pública, no hay efecto multiplicador en la generación de empleo en las provincias, y la pregunta que yo me hago es ¿cuál es el factor que lo seduce a los gobernadores de ser lacayos de este gobierno? Sinceramente, no defienden un solo interés desde el punto de vista de las obras de infraestructura clave. Yo el otro día estuve en la Comisión de Infraestructura porque estoy peleando solo por el impuesto, por el puente Chaco Corrientes, por una razón muy sencilla, porque desde el 2 de noviembre de 2023 está aprobado por el directorio del BID por 700 millones de dólares y no se firma ese convenio para la ejecución de la obra. Entonces, la verdad, sinceramente, me vuelvo a preguntar, y no tengo respuesta, ¿qué nos seduce de este gobierno? Porque la verdad es que la inflación baja, pero sinceramente es una mentira el INDEC, cómo se compone el índice y cómo está afectando a las personas. A las personas le bajan el salario, le aumentan los alquileres, le bajan las jubilaciones, le bajan la pensión no contributiva, las transferencias sociales directas, le aumenta la garrafa de gas, le aumenta la boleta de luz, casi 1.700%, le aumenta el boleto de transporte público pasajero, le aumentan el agua, la luz, todos los servicios, le aumentan las tasas de interés, potencialmente, recontra endeudado, no puede pagar, no dispone recursos, y la verdad es que los gobernadores siguen apoyando un programa económico que lo único que hace es beneficiar a los más ricos y empobrecer aún más a los más pobres.
1: Senador, le pregunto, esto es el cambio de modelo del que los intendentes, por ejemplo, dicen, bueno, ahora tenemos que, en este plano de ajuste, ver qué prioridades tenemos. Algunos intendentes en Corrientes, por ejemplo, dicen, bueno, vamos a priorizar el servicio de agua potable, otros el salario. Están tomando decisiones muy concretas en relación a sus gastos, cuidándolo muchísimo. Y en este contexto aparece otra iniciativa. El presidente de la Nación dice que el Banco Central nace de una estafa. Reúne al bloque oficial. ¿Cuál es su opinión al respecto de esto? Y también de cómo está adoptando la provincia del Chaco en su conjunto este cambio de paradigma.
2: Bueno, lamentable lo que está ocurriendo en la provincia del Chaco. Fíjate, con pomposamente dijeron con respecto al el segundo acueducto del interior, una obra que está prácticamente terminada, le faltan detalles de carácter operativo, le dibujan, pintan de rosadito y todas esas cuestiones que hacen puro marketing directo, pero la verdad es que el pocho no aparece. Y la verdad es que esas cuestiones, por ejemplo, el segundo acueducto del interior, se va a ir demorando significativamente porque es mentira que el gobierno de Milei tenga superávit fiscal. La verdad que dicen que tiene 0,2% de superávit financiero, pero el mismo Fondo Monetario le dijo menos 0,8% de déficit. Y si yo computo todas las cosas que no pagan, etcétera, me da cerca de menos 8% de déficit fiscal. Entonces, esto es mentira lo del gobierno. Ahora, la verdad que los gobernadores solamente son los únicos que les creen. La segunda cuestión, hay una cuestión grave. Las rutas del impenetrable se suspendieron. Bueno, dice que les transfirieron todas las obras a la provincia. ¿Y con qué recursos va a financiar? Si no le transfieren la compensación del sistema previsional, la obra social está absolutamente, el INSEP está absolutamente quebrado. No hay derivaciones, no atienden a pacientes oncológicos, tampoco atienden a pacientes pediátricos. Si vos te vas efectivamente al tema del sistema de salud, no hay recursos humanos para atender la demanda, que a su vez hay cerca de 1 millón de afiliados de obras sociales que efectivamente, al ser desocupados ahora, no tienen obra social. ¿A dónde van? Al sector público. Y el sector público no funciona ni el plan Incluir Salud, ni los sistemas de compensación del sistema provisional, ni la obra social del INSEP. Y obviamente, todo el tiempo, la campaña electoral, le mintieron a la gente, y el ministro designado ahora sigue mintiendo, como si nada ha pasado. Entonces, la verdad es que es un tema grave lo que está ocurriendo. Por ahí, porque hay una cuestión central, digamos, aumentan exponencialmente el costo de medicamentos e insumos. No, están eliminando todos los laboratorios públicos para la producción de medicamentos genéricos. El tema de recursos humanos, la caída del salario es de menos 40% del sector público. Y la verdad es que, tengo que decir la verdad, a mí me reclamaban los médicos por el impuesto a las ganancias. Ahora no reclaman por impuesto a las ganancias, pero nadie reclama. Y lo mismo el tema del presidente, etcétera, etcétera. Entonces, yo creo que en lo que se está trabajando es la destrucción integral del sistema de salud para privatizarlo, el sistema educativo, claramente para hacer el tema de un sistema de educación domiciliaria. Tercer tema, la seguridad, que está penetrada por el narcotráfico en todas sus formas. El tema de la justicia, cotada por un esquema de parcialidad. Y bueno, vos ves qué veo yo en la provincia. Obra pública, no hay. Vivienda no se construye. Efecto multiplicador para la actividad económica, tampoco. Los cierran el comercio y los servicios. La construcción no funciona. La industria se está destruyendo. La principal industria textil está con una reducción permanente de actividad y también de destrucción de empleo. Entonces, la verdad es que este modelo, el de Milei, el de Dero, es un modelo para una élite. Verdaderamente es un modelo para la casta. Es un modelo absolutamente oligárquico. Le va a ir bien a muy pocos, pero lamentablemente, TACO, Corrientes, Misiones, le va a ir mal a todo el mundo, porque yo hablo con los taleros, están protestando, los derroteros están protestando, el tema forestal industrial están protestando. ¿Por qué? Porque la apreciación cambiaria favorece la especulación financiera y la timba financiera, pero no estimula la creación de empleo y la mejora de la calidad de vida de nuestro pueblo. Así que yo creo que es un modelo verdaderamente perverso de ajuste estructural que dinamiza y acrecienta la riqueza de pocos y excluye a la mayoría.
0: Senador, le tiro un título y usted me profundiza. El panorama del agro. Seguramente vamos a quedarnos después de la tanda, pues estamos a 5 minutos de la tanda, pero me gustaría panorama del agro. Y Facundo también tiene un tema muy específico, un título muy específico, que es el panorama del PJ, ¿verdad?
1: Bueno, ya nos va llegando la tanda. Después de tu pregunta, Gustavo, me gustaría invitarlo, ¿no?, en la próxima, en el próximo segmento del programa, reflexionando sobre el Partido
0: Justicialista. O de última, que él elija el tema que quiere, ¿el panorama del agro o el PJ?
2: No, pero brevemente, con respecto al panorama del agro, te lo digo en un minuto. Nosotros estuvimos en la Bolsa de Cereales el otro día con el bloque nuestro. Nosotros tenemos un plan de 10 puntos para el sector agropecuario. Primero, eliminación de retenciones y el tema de impuesto a las ganancias en la fuente para que tenga efecto coparticipable. Segundo, seguro multirriesgo de carácter estructural con el objeto de reducir el riesgo climático. Tercero, un mecanismo de plan de riego para de 2.100.000 hectáreas a 4 millones para aumentar la productividad y para llegar a 250 millones de toneladas en los próximos 10 años. Cuarto, nivel de mecanismo de financiamiento para infraestructura pública a los efectos de lograr competitividad. Quinto, el tema de hidrovía con vía navegable secundaria y un mecanismo de fortalecimiento de puertos fluviales y marítimos y la logística integrada para el sector. Sexto, definitivamente un mecanismo de financiamiento para el sector agropecuario con el objetivo de garantizar expansión productiva e integración de los procesos productivos. Y así puedo decirte también la ley de sanidad vegetal para tener aumento de productividad. De manera tal de que lo que nosotros consideramos es que el sector agropecuario hoy tiene un problema. apreciación cambiaria, con precio promedio por debajo de la mejor rentabilidad y retenciones, conspira contra su rentabilidad. Necesitamos que el sector agropecuario recomponga rentabilidad y tenga una estrategia de base integrada en la manufactura ligera, agropecuario e industrial, y que pueda ser definitivamente de inserción competitiva en el mercado mundial.
0: Bien, hablemos del PJ.
2: Muy claramente, nosotros creemos que es necesario generar un mecanismo de selección, pero primero un acuerdo programático. Yo creo, estoy absolutamente convencido de que la unidad por la unidad no sirve si no tenemos un programa. A la sociedad hay que convencerla de que nosotros vamos a tener los mejores hombres y mujeres, pero el mejor programa. Y el mejor programa para nosotros es política industrial con valor agregado en origen, política de empleo con reducción de la informalidad, aumento del salario mínimo vital y móvil y salarios que mejoren para potenciar el consumo. Tercero, ciencia y tecnología con soberanía. Cuarto, economías regionales equivalentes, igualdad de oportunidades. También tener la restricción energética funciona. Sí, solo sí, podemos tener red de proveedores locales y generación de empleo de calidad. Tenemos que tener un plan de infraestructura logística muy fuerte de 250 millones de dólares para tener rutas, transporte, competitividad, un acuerdo político con un liderazgo de calidad institucional y obviamente restricción externa que se superará a partir de este modelo. Pero el peronismo no puede no decirle al pueblo argentino que vamos a tener una regla fiscal que tienda al equilibrio. Eso significa combatir la evasión, la elusión fiscal y los gastos tributarios excesivos. Segundo, nosotros tenemos que tener una regla monetaria. Nosotros no podemos convalidar la inflación. Muy por el contrario, atacar mucho más duramente y resolver la inflación. Tercero, reglas cambiarias que tienden a la competitividad y reglas de calidad institucional que este gobierno las está pulverizando una por una.
1: Senador, como presidente del Partido Justicialista también, el deber y el hacer al que usted se refiere permanentemente en este escenario ha llevado ya a numerosos dirigentes dentro del Partido Justicialista del Chaco a aspirar a la gobernación en 2027. Todos con el ímpetu que usted imprime a este proyecto, a este programa. Le invito en la próxima parte del programa a hablar cómo viene el escenario electoral desde el Partido Justicialista, ya después de la reunión que usted encabezó y bueno, que ha recibido, ¿no? ¿Le parece?
2: Bueno, con mucho gusto.
1: Muchísimas gracias.
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5: Es la hora 10:33 minutos.
6: Iban a mejorar la educación y la verdad que la destruyeron. No se paga Fondo Nacional de Incentivo Docente, no hay cláusula gatillo, hay un deterioro de cerca del 35 puntos del salario docente. De manera tal de que eso es muy claro, no hay obras ni de infraestructura, ni tampoco equipamiento, ni tampoco este mejoramiento en nada de lo que se comprometieron. Lo mismo dijeron en salud, insumos, medicamentos, recursos humanos, mintieron sistemáticamente. Lo mismo dijeron en seguridad, los índices aumentan entre 3 a 5 veces el promedio del año 2023. En justicia, cooptación clara desde el punto de vista del Poder Judicial, y eso significa deterioro de la calidad institucional. Destrucción de las pequeñas y medianas empresas, más de 1000, y obviamente esto también afectó el empleo formal, cuando los productores estaban absolutamente necesitados de un sistema de emergencia, el gobierno ni siquiera los atendió. Bueno, puedo citar de eso miles de temas, pero lo cierto es que nosotros tenemos hombres y mujeres muy bien preparados, que naturalmente se están haciendo a conocer, están recorriendo cada metro cuadrado de la provincia, y nosotros alentamos claramente desde el Partido Justicialista la posibilidad de hacerlo. Así que bueno, nosotros vamos a ver cómo esto funciona en los próximos meses, y naturalmente hasta ahora en la provincia existe claramente primarias abiertas, obligatorias y simultáneas. Nosotros estamos dispuestos a un debate, a una discusión de ser opcional, optativas, o mejorar o perfeccionar el instrumento de selección de candidatos. Ahora, lo que nosotros mantenemos una posición muy clara a nivel nacional y a nivel provincial es que no vamos a negociar el financiamiento. El financiamiento tiene que ser estatal, porque esa es la base de la transparencia. Un gobierno como el de Milei, que está sospechado de operaciones de lavado de activos, criptomonedas, el tema de funcionarios que definitivamente fueron encontrados, el caso de Arsat con 2,5 millones de dólares, Esper, que tuvo que salir de la campaña por financiamiento ilegal del narcotráfico, Río Negro también, y aparte, esto lo hemos demostrado también en la provincia, mecanismo de financiamiento ilegal, campañas negativas por 5 millones de dólares. Claro, mientras tengan cooptada la justicia, eso no se va a investigar nunca, pero la verdad es que la única manera de garantizar igualdad de oportunidades y participación ciudadana es a través de financiamiento público. Es un financiamiento que puede ser perfectamente con trazabilidad digital, con un sistema de transacción perfectamente resuelto, con un mecanismo en donde el Tribunal Electoral puede controlar y la justicia puede naturalmente identificar cada peso invertido. Y eso tiene que ir también con un control regular a las redes sociales. En el año 2025 yo tuve una campaña negativa feroz de 5 millones de dólares por YouTube y por todas las redes sociales. Esto financiado con la CIDE. Todos sabemos cómo funciona en la Argentina. El decreto 941 del año 2025 lo hacen para eso. O sea, los servicios de inteligencia y la CIDE no actúa sola, actúa con servicios de inteligencia extranjeros. Todos sabemos cómo funciona este negocio, cómo extorsionan a los jueces y los fiscales, cómo la red con abogados para defender o perfilar intereses, cómo extorsionan a los medios de comunicación y a los periodistas. Pero esto es más viejo que la justicia. Entonces, me parece que si nosotros tenemos un método de selección, porque estos personajes dicen que es muy caro el financiamiento. Así, mirá, yo te pongo el ejemplo. 6.000 millones de dólares en Operación Ripo hicieron el gobierno con Caputo. 5.000 millones de dólares tomaron sin pasar por el Congreso. Tomaron financiamiento del Fondo Monetario Internacional por casi 12.000 millones de dólares sin pasar por el Congreso. Y esto me van a hablar a mí de austeridad. Pero ¿por qué no se van claramente a otros?
7: Bien. Bueno, por mi parte, muchas gracias. Pero Facundo seguramente le queda algo en el tintero porque él reservó para esta nota dos páginas de La Voz del Chaco, así que él, le dejo la pelota acá a Facundo, que seguramente le va a preguntar algo más, y yo le agradezco, senador, por esta predisposición, ¿no? Día domingo, uno quiere estar con la familia, hace frío, de comunicarse con la otra campana. Facundo, dos páginas de La Voz del Chaco posiblemente, ¿no?
8: Sí, seguro, más que seguro. Sí, son muchos los puntos que podemos hablar, como siempre. Por ejemplo, ¿qué llevará sobre sus espaldas el futuro gobernador del Chaco, teniendo en cuenta, bueno, la experiencia del 3 veces gobernador, el Chaco en la región también, bueno, la importancia del Partido Justicialista yendo otra vez a la gobernación, la Cámara de Diputados, una sola Cámara en el Chaco, 16-16, con bueno, la imposibilidad de encontrar quórum y consensos. Son muchos los puntos que podríamos hablar. Yo le pido que elija el que usted quiera, y también un mensaje, como siempre, al ciudadano, al ciudadano que ve cómo la institución modifica su accionar, pero como siempre, como usted dice, tiene la boleta adelante, tiene el trabajo, el hijo que va a la escuela, y bueno, tiene que tomar decisiones y ya está pensando en qué decisión va a tomar en 2027.
6: Bueno, muy claramente la herencia que nosotros vamos a recibir va a ser catastrófica. 1.000 millones de dólares más de deuda consolidada entre presupuestaria y extrapresupuestaria. Déficit fiscal ya de 500.000 millones de pesos en 2 años, sin contar otras deudas no computadas. Tercero, rutas destrozadas, déficit habitacional incremental, sistema de salud, de educación, de seguridad y de justicia absolutamente destrozado, pequeñas y medianas empresas destrozadas y obviamente un sistema productivo desestructurado. Esa es la herencia que seguramente recibiremos a partir del 10 de diciembre. Pero este fue claramente producto de lo que ellos dijeron que iban a hacer y terminaron vinculados a un gobierno absolutamente libertario, que es el único en el mundo. Hay tres diarquías en el mundo: la de Corea del Norte, la de la República Argentina y la de Venezuela. Pero la verdad es que me parece que eso es la clave. Entonces, a ver, esta es la herencia que vamos a recibir, pero estamos preparados para asumir la responsabilidad y el compromiso de tener un programa de gobierno holístico, sistémico, integral, basado en la economía del conocimiento, la economía ambiental, la economía productiva y la economía energética. Ellos han desarticulado el Norte Grande, han desarticulado Bajos Submarinares, han desarticulado Corebe, han desarticulado la integración regional. Pero el gran desafío de Chaco y de toda la región es volver a potenciar el Norte Grande, volver a potenciar el desarrollo de Bajos Submarinares con Santiago del Estero y con Santa Fe, volver a recuperar la Comisión Regional del Bermejo, que se había hecho y verdaderamente poco, volver a soñar con el corredor bioceánico Norte Grande, que lo habíamos impulsado con los organismos multilaterales de crédito por 30.000 millones de dólares en 15 años y con anuencia de los mismos, pero que efectivamente no avanzó, con el segundo puente Chaco Corrientes y con las obras de infraestructura que son claves para tener igualdad de oportunidades y distribución más equitativa del ingreso a nivel espacial. Bueno, estos son los desafíos. Nosotros tenemos equipos, tenemos planes, tenemos proyectos y seguramente encontraremos el liderazgo en esta transición.
7: Gracias, gracias, senador. Yo creo que con esto y dos fotos lindas del senador, ¿cerrás tus dos páginas, Facundo?
8: No, bueno, perfecto, perfecto. Y muchísimas gracias por los minutos que se toma hoy, como siempre, domingo, día de descanso, día de familia, para poder compartir con nosotros en esta oportunidad en La Otra Campana, porque atiende muchos medios de comunicación.
7: Bien, bien. Será... Bueno. Como siempre, hasta cualquier momento, senador nacional, jefe, ex jefe de gabinete, ex gobernador del Chaco, etcétera, etcétera, etcétera. Jorge Apurianich, un dirigente del peronismo con proyección nacional. Yo no soy del halago fácil, vos sabés, Facundo, pero yo siempre digo lo que veo. Y hace rato que yo vengo diciendo que el Chaco le queda chico al senador capitalista. Un abrazo, contador, un abrazo.
6: Un abrazo para ustedes. Un fuerte abrazo. Gracias.
8: Un abrazo grande.

0: Bueno, esto es un regalo, si se quiere, para la otra campana de Manuel Núñez Camelino, que está en París, lo grabó ayer. Manuel está en Francia con Rudy Flores, un festival importante del chamamé que se está haciendo allá, a pulmón, sin apoyo oficial, realmente. Y pusimos este tema porque es el tema principal, si se quiere, de la película que Facundo Zagardoy y Gustavo Ojeda, Convivencias Correntinas, está editando, está trabajando, Camino del Arenal, más de 15 leguas de Cacatí a Mburucuyá. Y este va a ser el tema principal, sino uno de los temas principales, porque después también, hoy no lo vamos a escuchar todos los temas, en la boya de Benjamín Maldonado, que está en Madrid, en Mi Querido Mburucuyá, que es un trabajo de su padre, que Aníbal Maldonado, que cantó más de 30 años con Ramón Galarza, y también un tema muy muy lindo de Juan Carlito Jensen, que realmente es el gran poeta de Mburucuyá, el gran músico de Mburucuyá. Yo creo que Juan Carlito Jensen tiene que seguir siendo permanentemente homenajeado. Y hablando de Mburucuyá, te cuento que estuve este fin de semana. Muchos preguntan por vos, así que tenés que irte a Mburucuyá. Estuvimos en los 80 años de una capilla, una fiesta ahí en Manantiales Centro. No voy a profundizar todo esto porque el Libertador ayer se ocupó toda una página del Libertador. También quiero destacar de que ayer también el diario El Libertador, toda una página cuya autoría intelectual es de Facundo, sobre nuestra presencia en Córdoba. Él tuvo oportunidad de hacerle una nota al padre jesuita, que viene la otra semana con un grupo de seminaristas jesuitas a misionar por Mburucuyá. Bueno, el padre es de Itatí, es jesuita, es de Itatí, muy allegado en su momento al Papa, que tuvo una linda estadía allí en Córdoba, una habitación muy modesta. Vos lo conociste, Facundo, y realmente todo esto suma, porque realmente en Mburucuyá la fe es la tradición. Quería hacer un comentario mientras aparece nuestro próximo invitado.
1: Bueno, en principio un saludo a todo el pueblo en Mburucuyá, un pueblo fantástico, y fantástico en los términos de Gabriel García Márquez. Uno va encontrándose con lo que ellos justamente dice, custodios de la esencia. Pero ¿qué implica eso, no? Entrar en esa mística, en ese mundo imaginario que hace a nuestra cultura, a los personajes que en realidad no lo son. Ahí es donde uno se da cuenta, aquello que dicen en la escuela, los chicos no vienen disfrazados a la escuela el día de la tradición, vienen como son, vienen como es el pueblo, tal cual es. Entonces uno camina por las calles de Mburucuyá y de a poco se va dando cuenta de que está en la Argentina, está en ese pedacito de la Argentina tan característico que define a esta esencia, a este folclore que es el chamamé. Así que es un pueblo realmente hermoso, porque han sabido conservar de una manera viva este patrimonio intangible, este patrimonio inmaterial que va a través del canto, que va a través del movimiento en su mejor expresión, que es la danza. Y la composición es una gran interrogante, porque ¿hacia dónde conduce la composición del chamamé? En Mburucuyá. Hacia la canción, hacia el recitado. Hay grandes exponentes de Mburucuyá, de todas las disciplinas, de las letras hacia la lírica del chamamé. Y otro gran interrogante es, ¿qué pasa con el patrimonio que han dejado de a poco en las casas familiares, que de a poco se han comenzado a transformar en pequeños museos, todas estas composiciones, estas obras, y hacia dónde irán, ¿no? Ya saliendo de Mburucuyá, viniendo un poquito más hacia la ciudad de Corrientes, preguntar a Coco Marola, ¿y qué pasa con estas composiciones? Porque usted, ¿cuántas tiene? A Coqui. Y Coqui Marola decía, y yo tengo más o menos 100. Y bueno, ¿y Gabriel cuántas? Y Gabriel ha de tener más o menos lo mismo. Entonces estamos hablando de 100, 200, 300 canciones que reflejan el pueblo de Corrientes, el paisaje de Corrientes, sus comidas típicas, sus tradiciones, sus anécdotas, su flora, su fauna, su paisaje en general y los sentires de la gente. Visiten en Buruguya, esta no es una invitación meramente turística, es una invitación a que vayan hasta ese pueblo custodio de la esencia, así como dice Juan Carlos Jensen, lo sigue diciendo.
0: Sí, de todo el departamento es lindo. Recordemos que en Buruguya está también el Parque Nacional, que ese es muy, muy importante, de la Reserva del Parque Nacional, pero de todo el departamento digo que es muy lindo todo. Yo me quedo con Manantiales, que tiene tres secciones, tres partes, podríamos decir, Manantiales Norte, Manantiales Sur y Manantiales Centro. Como cuando voy a Verón de Astrada, que también es un lindo departamento, me quedo con Yapé. Con Yapé, que realmente, para mí es un lugar mágico. Yapé, bueno, ahora, por supuesto, Manantiales también es un nuevo lugar mágico para mí. Y de todo el departamento de General Paz, que comprende muchas localidades, me quedo con Caacatí, que es la cabecera del departamento de General Paz. Porque, bueno, Itaibaté, que es parte del departamento, creció mucho porque está sobre la ruta y a la vera del río. Caacatí, por así decir, no. Pero bueno, Caacatí también, tierra de poetas, de Gordio Laniella, de David Martínez y de tantos otros jóvenes hoy cultores, realmente es muy lindo. Y así, ¿no? Todos los rincones de Corrientes es muy lindo. Rincones donde llega la otra campana. Vos sabés que yo tengo muchas anécdotas. Una que volví a repetir ahora, porque me fui a un paraje con Freddy Soto, que un entusiasta de devoto de la Virgen y de las tradiciones, y me pasó lo mismo que me pasó años atrás cuando también fui con Freddy Soto a llevar algunas cuestiones, unos medicamentos a una alejada del paraje. Entonces Freddy me presenta, qué sé yo, que esto, que el otro, y este fin de semana y la vez pasada yo estaba conociendo a esos interlocutores y me decían, ah, usted es de la radio, usted es de Vamos Compañero. En ese momento teníamos Vamos Compañero. Y ahora me dijeron lo mismo, ah, usted es de la radio. Me dice, ahora tiene otro. O sea, la gente de nuestro campo que escucha nuestro programa, que realmente eso hace fuerza porque es también parte de la entidad. De esta radio, de LT7, que empieza la programación a las 6 de la mañana con el chamamé de las Malvinas de Argentina. O sea, lo que corre también por nuestras venas. Y hablando de Malvinas, de la isla Malvina, la otra semana va a estar en Buruguyá, ya conociendo, no de manera oficial si se quiere, el director del departamento de Malvinas, de las Islas Malvinas, del Congreso de la Nación, que ya vino en otra oportunidad a la provincia y estuvo en Buruguyá de manera oficial, se enamoró de Buruguyá, como todo lo que vamos a Buruguyá nos enamoramos de Buruguyá, lo que conocemos nos volvemos a enamorar de Buruguyá, va a estar y seguramente por ahí estemos nosotros también haciendo una nota, porque realmente el Congreso de la Nación le dedica mucha cuestión a este tema de Malvinas. Y también yo tengo muchos amigos en Buruguyá. Por ejemplo, para el Día de San Antonio, el diario Libertador publicó toda una página de muy lindas fotos que me facilitó Fabio Soto, que Fabio Soto es el hermano de Freddy. Vos no lo conocés personalmente, pero tenés una foto de Fabio Soto porque fue director de La Voz del Chaco. ¿Viste? En la redacción la foto de Fabio. Y bueno, uno va en Buruguyá y todos ofrecen, que te llevo acá, te traigo allá, venía a comer acá, venía allá, que esto, que el otro, y uno no puede cumplir siempre con todo, porque voy y vengo generalmente el otro día, no me quedo mucho tiempo. Pero bueno, dejo de hablar yo y le pedí una molestia a Julio, otro chamamecito, si tiene ahí. ¿Tenés el de Maldonado de Madrid? Porque lo que pasa es que yo aprovecho en cierta manera que llamamos a nuestro entrevistado y no nos atienden. Parece que están durmiendo o siguen festejando el gran comportamiento de Paraguay ayer, que yo hubiera querido que se le gane Francia, o están expectantes y tomando descanso para el martes, que vamos a pelear en el campo deportivo con Egipto. Entonces por ahí, claro, se complica porque no hay señal, llamamos, que lo otro. El otro día en un diario, no me acuerdo con un suelto, alguien escribió que todos los funcionarios, o cuando el periodismo le llama, y tienen que atender porque ellos se deben a la opinión pública, porque por ahí se esconden. No es nuestro caso, nosotros siempre nos atienden o nos llaman, qué sé yo. Pero, bueno, hoy es domingo, entonces por ahí tenemos que tenemos estos baches, y entonces yo le molesto a Julio para que nos ponga otra versión ya de Kakati en la voz de Maldonado.

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1: Muchas gracias por esta invitación, Vivencias Correntinas. Me parece muy importante poder participar de este homenaje.

0: Bueno, esto también, otra versión, la música de Aníbal Maldonado, que 30 años cantó con Ramona Galarza. Y ahora sí, ya nos estamos acercando a la tanda de las 11. Si podemos, por ahí podemos escuchar en la boya de Benjamín Maldonado, que es el hijo de Aníbal, que nos mandó de Madrid. Pero no hace falta escuchar todo el tema, porque nos vamos a poner tres veces el mismo tema, aunque son distintas voces. Pero sí te cuento que tengo, no una changa para vos, sino para que arregles tu agenda. Estamos en manos de Avelino Núñez, el presidente de la Sociedad Argentina de Escritores, que me dijo anoche que en un día de terminar, porque no está la grilla, en la Feria del Libro, que empieza el día martes, en la unidad, va a estar tercer libro, ya de Allende los Mares, que lleva no solamente tu prólogo, sino que lleva también una nota muy linda, muy extensa, si quiere, a la familia Partimos, que es descendiente de griegos, y bueno, también otros descendientes de griegos que cuentan sus anécdotas, de sus abuelos. Son todos correntinos, pero bueno, son nietos de Guillermo Triantafilo, por ejemplo, que su padre ha sido griego, casado con una sanluiseña, con Queca González Cabaña. Guillermo Triantafilo, fue hermana de Walter González Cabaña, que de todos los González Cabaña, en el campo de la política, el más nombrado. Queca era docente nomás, no se dedicaba. Bueno, la cuestión que el libro está, así que lo vamos a estar presentando en la Feria del Libro, que empieza el martes, y creo que son 10 días. ¿Vos sabés algo de la feria, vos que sos más culturoso que yo?
1: En realidad es que la feria es el momento épico de la provincia de Corrientes. Todas las ferias son espacios que desbordan el carácter meramente de mercado dentro de las provincias, las capitales de las provincias. Así que lo que yo sé es que se disfruta mucho, está muy bueno, que uno puede hablar con los escritores y se encuentra ahí con la literatura también. Uno no puede creer cuando se sienta a veces en una feria y de a poco empieza de la palabra del otro a desprenderse ese mundo imaginario del que los narradores, por ejemplo, han hecho un arte increíble en estos últimos tiempos también, una disciplina que anda circulando por la región hace bastante tiempo. No quiero dejar, antes, yo no quiero irme mucho del tema en realidad, pero no quiero dejar de un saludo al padre Humberto González, del que hablaste. Sale la nota en el diario El Libertador, en la página creo que número 7 de ayer.
0: Muy buena nota.
1: Y bueno, eso para tomar nota, ¿no? Hay un solileo enviado por el Papa Francisco que espera por ser incorporado a la sacristía de la Basílica de Itatí. Pequeño dato, ¿no? Dato muy interesante. Eso se desprende de la nota que deja el padre Humberto González. Y mucha literatura, ¿no? En la Feria del Libro y junto con Allende los Mares.
0: Van a estar los tres libros nuestros: el de los libaneses, que es el primer libro, el de los japoneses, que es el segundo, y ahora el de los griegos. Así que quien va a la feria, al stand de la Sociedad Argentina de Escritores, y quiera adquirir el libro, sería bueno, porque estamos trabajando ya para el cuarto libro. Bueno, te sigo escuchando.
1: Junto con Allende los Mares, con Aromas Cerezos, bueno, una síntesis de los aportes que la cultura griega deja tanto dentro de nuestra misma cultura, la democracia, por ejemplo, o bueno, grandes exponentes de la filosofía, de la arquitectura, el cálculo, aunque el cálculo después viene mucho tiempo después, ¿no? Pero así tal cual lo conocemos ahora, con fórmulas, etcétera, pero ya en aquel tiempo el ímpetu por pensar y bueno, esa magia de personificar las fuerzas de la naturaleza en los dioses del Olimpo. Eso es algo que también nosotros podemos emparentar, tanto la cultura griega con la guaraní, el Tupá y el Zeus, ambos con el rayo en la mano. Es una de las figuras más emblemáticas de este emparentamiento. pero también dentro de este libro, un rescate del testimonio presente de los inmigrantes que hicieron en el siglo XX, principios del siglo XX, a la corriente que conocemos hoy, y entre esos la familia Partimo, también dedicada a la política, la familia Partimo, ellos han sido parte del Partido Laborista, sin embargo...
0: Que bueno, fue el partido que utilizó el general Perón en febrero del 46 para llegar a la presidencia, porque el Partido Peronista se fundó mucho tiempo después, pero la fórmula Perón-Quijano, Quijano radical de Corrientes, propuesto por el Partido Laborista, que fue la herramienta legal que logró el partido, bueno, Perón en su primera presidencia. Después ya, en la segunda presidencia, ya existía el Partido Peronista.
1: Algo muy interesante, ¿no? Pequeño dato, que viene de una familia muy unida y que se notó en la oportunidad de poder hacer este rescate de hacia Allende los Mares con aromas cerezos y Allende los Mares de la cultura griega, que es lo que nosotros estamos, porque estábamos en el momento en el que hablábamos de Japón, nosotros hablábamos de la cultura japonesa.
0: Este año celebra en la comunidad de Japón 140 años de la presencia de las primeras comunidades japonesas en la Argentina, ¿no?
1: Así que en esa oportunidad nosotros, bueno, tuvimos el gran gusto de poder entrevistar a Juan Corte.
0: Totalmente, totalmente.
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1: Es la hora 11:03. Temperatura 9 grados. Humedad 90%.
2: Que sos menor, le copiaste el nombre porque se llama igual que vos, Facundo. Facundo Palma, entonces, hablando con nosotros de muchas cosas. Entre otras cosas, seguramente él quiere profundizar Yacire Tañacua, etcétera, etcétera. Cercano colaborador del senador nacional Camau. Es tuya la primera pregunta.
3: Bueno, muy buen día. Un gusto tenerlo hoy en La Otra Campana. Facundo Palma, bueno, integrante del directorio de la EBI, siempre decíamos el representante correntino que hacía falta dentro de la entidad binacional de Yacyretá. ¿Cuáles son las perspectivas para este semestre de la EBI en términos de generación, también de participación dentro del mercado de la energía?
4: Muy buenos días, ¿cómo están ustedes en esta mañana fría y gris? Pero llevando la noticia a todos los correntinos, ¿no? Y a todo el norte del país, como es a través del ET7. Muy buenos días, ¿cómo andan?
2: Bien, Facundo, seguramente vos, al igual que Facundo y yo, querías que ayer gane Paraguay, ¿no? Pero bueno, porque vos estás muy cerca también a través de Yacyretá y de otras cuestiones al pueblo paraguayo. Pero dejemos el fútbol de lado. Miremos con optimismo ganarle a Egipto y hablemos de temas muy concretos, ¿te parece, Facundo? Si a tu tocayo le preguntamos también cosas de Yacyretá y otras cosas, ¿te parece a vos?
3: Así es, presidente del Consejo de Administración de la EBI y representando a Corrientes, nada más y nada menos, se consagra, ¿no? En la figura de Facundo Palma, esta histórica representación que fue un reclamo. Queda mucho por solicitar todavía con respecto a regalías, por ejemplo. ¿Cómo vienen estos temas?
4: Mira, yo a mí me gustaría un poco separar un poco los temas, ¿no? El tema regalías es un trámite que se maneja directamente con CAMMESA. CAMMESA adquiere la energía de que la fabricamos nosotros de Yacyretá y ellos son los encargados de hacer los pagos correspondientes a la provincia. Ese es un tema que el gobierno provincial ya está trabajando, va desde hace bastante, incluso con una intervención a nivel jurídico, hoy está en la Corte Suprema el reclamo, pero es un tema que va más allá de lo que nosotros hacemos, ¿no? Nosotros estamos tratando de mirar para adelante y yo creo que hubo un corte desde mi llegada, desde llegada de un correntino a Yacyretá en adelante. Fueron muchos años en donde Yacyretá solamente tenía los ojos puestos en Misiones, en Buenos Aires, incluso hasta en Formosa, ¿no? Y nosotros la veíamos pasar, como lo decimos en el barrio. Pero estas cosas tuvieron un punto de quiebre y empecé a trabajar bajo un paraguas protector político muy importante, que es la de Camau Espínola. Eso no lo tenemos que negar, es cierto, él fue el que gestionó mi nombramiento y creo que yo no los estoy defraudando, estoy trabajando en eso. Hoy se están viendo cosas en Ituzaingó que no se veían, toda la línea de media tensión que llega a los barrios más alejados de la ciudad de Ituzaingó, ya están finalizadas, se hicieron la recepción de la obra. Hoy estamos trabajando en el arranque nuevamente y a toda máquina con Añacuá, una obra que estuvo parada por casi 3 años. Y esto no es una casualidad, esto es gestionar, estar arriba del trámite.

0: estar arriba del problema y de las soluciones de los problemas. No solamente ha arrancado Añacuá, sino que hoy también, por gestiones muy fuertes del senador Camau Espínola, hoy el gerente de Añacuá es un ingeniero correntino, el ingeniero Darío Jara. Así que tenemos que estar orgullosos de que los correntinos estamos tomando posesión y estamos empujando el carro un poquito para adelante de lo que significa una represa de la envergadura que es Yacyretá y la obra tan importante como es Añacuá.
1: Así es, la futura central aportará unos 270 megavatios adicionales al sistema interconectado argentino, lo cual significa 10% de la potencia actual del complejo en su conjunto. Es una obra histórica que comenzó y tiene plazo de finalización, alguna proximidad con respecto a la apertura de este segmento de la entidad binacional.
0: Mira, si todas las cosas van bien, si todos los recursos que se planificaron en un plan de negocios que se realizó al arranque de la segunda etapa se dan como nosotros creemos, pensamos que a finales de 2027, principios de 2028 estaríamos ya arrancando con la primera turbina. Así que tenemos puesta la cabeza ahí, tenemos puesto toda la energía y la fuerza puesta en que eso se concrete. Ahora, tenemos que decirle a la gente que no depende mucho de lo que nosotros podemos llegar a hacer, sino la disponibilidad de recursos que los gobiernos nacionales puedan llegar a destinar a esto. Más allá de que el dinero sale de la represa Yacyretá para cubrir esta obra, por ahí se necesitan extras que los gobiernos nacionales lo deben aportar. En tanto y en cuanto eso se dé, yo creo que esa obra va a seguir y vamos a tener fecha de apertura finales de 2027, principios de 2028, si Dios quiere.
1: Bueno, muchísimas gracias por la noticia. Esperemos entonces hasta ese plazo. Una turbina, dijo, pero son tres turbinas Kaplan sobre el brazo Añacuá del Río. ¿Qué significa la incorporación de esto en cuanto a la capacidad técnica? Y porque son obras increíbles, ¿no? Nosotros, por ejemplo, cuando vivimos en la ciudad, vivimos en los pueblos y se hace todo un operativo, ¿no?, para que pase la turbina que va a llegar hasta allá, y se vive con gran celebración también cuando se ve que los camiones van yendo hasta allá. ¿Qué significa todo esto para quienes están ahí comandando dentro del Consejo? ¿Cómo se vive esto y qué repercusión también genera del lado vecino, del lado del Paraguay?
0: Mira, yo te explico. Hubieron tres preguntas más o menos que va a contestar de la que hiciste recién. Primero, la mayoría de toda la parte mecánica está toda en el sector de obra. O sea, toda la parte electrónica está ya y mecánica está en Yacyretá. O sea, ese paso, como decís vos, que es cuando esos desfiles, ¿no?, en épocas de guerra, cuando venían los tanques triunfantes de los ejércitos a haber ganado, que todo el mundo festejaba y que eso ya pasó, ya llegaron, ya están en la obra, así que eso te da una satisfacción muy especial, un orgullo decir estamos por el camino correcto y esto ya se ve, se palpa y es tangible. Eso lo vivimos. Y el último punto, el significado que tiene la energía, tanto para la Argentina como para Paraguay. Pero para Paraguay tiene un sabor totalmente diferente, porque ellos no tienen energías alternativas como el petróleo, como la parte de minería, entonces el gas. Entonces el problema es que la energía hidráulica para ellos es sumamente necesaria. Ellos financian toda la parte social, la parte de seguridad, la parte de las ambulancias, los patrulleros de la policía, todos los planes sociales los financian con las represas, tanto con Yacyretá como con Itaipú. Entonces, para ellos es sumamente importante que esta obra se concrete y que esta obra vaya para adelante. Fíjate la importancia que tiene que el presidente Santiago Peña, el momento donde nosotros estábamos gestionando el arranque de la obra de Añacuá, viajó a Roma y se entrevistó con los dueños de la empresa que está construyendo Añacuá para transmitirles la preocupación y la importancia que tiene el arranque de la obra. Así que para ellos es una obra fundamental que se concrete Añacuá. Así que nosotros, enganchados de eso, vamos empujando también el carro para que esta obra llegue a buen puerto.
1: Bueno, la EBI también se caracteriza por estar presente en el territorio en articulación con las gestiones locales, fuertemente presente. Es una de sus características más palpables, ¿no? Es entregando obra, acompañando a las gestiones municipales, a las gestiones provinciales también, Corrientes, Misiones. En ese plano, ¿qué podemos contar?
0: Bueno, estamos ya muy próximos a licitar la costanera de Ituzaingó. Esto es una cuestión de días, te diría. Ya está toda la parte técnica planteada, así que esa es una obra muy, muy anhelada por el pueblo ituzaingueño. Así que, pero bueno, yo quiero que se licite y que se monte el obrador y que empecemos a mirar a Ituzaingó también nuevamente, que es una localidad bastante olvidada por la represa. Así que es una obra muy importante y que si Dios quiere, porque es un tema que tuvo tantas idas y vueltas que no me animo mucho a hablar fuerte en ese sentido, pero si Dios quiere, porque nos estamos ocupando personalmente del tema, esta obra se va a empezar a concretar durante el 2026 con seguridad.
1: Bueno, ahora pasamos a otro plano. Se va moviendo, ¿no? El escenario electoral, el escenario político. Usted también es un referente político dentro de Corrientes y, bueno, con una voz amplia para debatir sobre diversos temas. En muchas oportunidades ha dejado su opinión con respecto a la conducción nacional, el Senado Nacional y el trabajo detrás del senador nacional Camau Espínola. ¿Cómo se proyecta este trabajo en este segundo semestre de 2026? Bueno, teniendo en cuenta el presidente demanda permanentemente de iniciativa dentro del Congreso y hacia 2027 también comienza a vivirse un clima electoral.
0: Bueno, mira, yo por supuesto que tuve una actividad mucho más fuerte desde antes de estar en Yacyretá, porque conformaba el grupo de asesores de Camau. Eso no significa que no esté codo a codo trabajando con él en muchas cosas y hablando mucho y viviendo también de cerca su movimiento dentro del Senado. Y yo creo que es evidente y está a la vista de todos que Camau tiene un rol preponderante dentro del Senado, articulando y tratando de que las leyes que el país necesita, porque eso yo quiero separar un poquito, porque él como senador siempre trabajó, sea el gobierno que sea, trabajó en pos de el crecimiento del país y en pos de que las cosas no se traben, que darle la oportunidad al gobierno, a los gobiernos, a los distintos gobiernos, de que las políticas, tanto internas como hacia el exterior, tengan buen puerto. Y trabajó, y está trabajando más que nunca en esto. Trabajó muy fuerte en la ley bases, está trabajando muy fuerte en las leyes que se necesitan para poder sacar el país adelante, y creo que es un articulador nato, tiene mucha paciencia, no es de estar hablando en los medios, pero sí trabajando arduamente de lunes a viernes dentro del Senado con los demás senadores, con sectores del gobierno, con sectores del empresariado, con sectores de la parte sindical, para que nadie se vea perjudicado y para que todos, para que a todos les vaya bien. Así que en eso yo celebro, porque es la conducta que él siempre tuvo, y creo que el trabajo está a la vista, así no hay que, no hay que mirar muy lejos, sino que día a día se ven esos resultados.
2: Facundo, volviendo un poco a Corrientes, Yacyretá, bueno, Yacyretá y la Escuela Técnica Ingeniero Roque Carranza pusieron en marcha el programa de pasantía 2026, y es muy importante también esto señalar, porque bueno, una escuela técnica, bueno, que todo lo que significa también para el progreso de Corrientes y salir un poco del de Corrientes agro, diríamos, ¿no? Y ir un poco también a lo técnico, a la corriente agroindustrial, a la corriente fabril, ¿no? Que soñamos mucho los correntinos. ¿Podemos profundizar eso? Yacyretá y la Escuela Técnica Ingeniero Roque Carranza pusieron en marcha el programa de pasantía 2026.
0: Mira, nosotros aportamos mucho a todo lo que sea la formación de recursos humanos, y por supuesto estamos trabajando no solamente con la Carranza, sino con varios establecimientos educacionales, tanto en Corrientes como en Misiones, y porque creemos en eso, ¿no? Creemos en lo que se viene, como decís vos, porque no nos olvidemos que hoy el Parque Industrial de Ituzaingó se va a convertir en un polo donde se van a establecer industrias muy fuertes. Estamos hablando directamente de la celulosa, que va a necesitar recursos técnicos capacitados, y creo que nosotros como parte de todo eso tenemos una responsabilidad de poder respaldar. Así que por supuesto que las becas continúan y van a continuar, y estamos mirando un poquito más allá de eso, sino la creación también de una universidad destinada a todo lo que sea la tecnicatura en todo lo que tenga que ver con la parte forestal y con todo lo que va a significar ese polo que hoy está explotando en el norte de Corrientes, y que creo que todavía no dimensionamos la importancia que va a tener para nuestra provincia, de convertirla en una provincia industrial como no la veíamos, ¿no? Como decís vos, que era meramente agrícola, ganadera.
2: Sí, para profundizar un poco, entonces compartimos este concepto con la audiencia, si te parece bien, que esta es una iniciativa. Esta iniciativa positiva, por cierto, se inscribe dentro del régimen de prácticas profesionales previsto en la normativa de educación técnica profesional, y tiene como objetivo fortalecer la formación de los alumnos mediante su incorporación a roles de trabajo muy estratégicos vinculados al sector energético, y que a través de este programa, y en esto quiero poner énfasis también, los estudiantes pueden complementar su formación académica con experiencia práctica, esto es muy importante, en la central hidroeléctrica Yacyretá, adquiriendo conocimiento, bueno, adquiriendo habilidades, bueno, con competencia que contribuya a su futura inserción laboral y orientación profesional. Todos estos puntos quiero compartir con vos, con la audiencia, para que se empape paz en este tema, diríamos, porque este esquema prevé la selección de los pasantes por parte de la institución educativa. Bueno, estábamos hablando de la Escuela Carranza, institución educativa, digo, en función de su desempeño y perfil técnico. Mientras que Yacyretá, que es, diríamos, vos tenés una alta responsabilidad ahí, porque sos presidente del Consejo de Administración, Yacyretá, digo, designa tutores con experiencia específica para acompañar el proceso formativo. Y bueno, y el colegio, por supuesto, designa a los docentes, guías responsables del seguimiento pedagógico, de las actividades desarrolladas. Digo todo esto para ilustrar un poco más a nuestra audiencia de qué se trata todo esto que estamos hablando, porque los participantes reciben una asignación estímulo y cuentan con el servicio de transporte hacia la central hidroeléctrica, que también es un dato no menor, porque bueno, pues ahí hay elementos de seguridad, bueno, llevan también por supuesto ropa de trabajo, que una ropa especial si se quiere, bueno, esto garantiza las condiciones para el desarrollo de las prácticas. Digo esto, ¿no? Que ilustrando un poco de qué se trata todo esto, ¿no, Facundo?
0: Exactamente. Los chicos tienen una oportunidad única de poder vivir y poder estar ahí en la cuestión. Mente, aparte de estar generando permanentemente energía, en la represa se están manteniendo permanentemente sus instalaciones, porque cada turbina cada 5 años debe salir de servicio para poder ponerla a punto nuevamente. Es como que tiene que ir a un service que en mayor de los casos puede llegar a durar un año, donde la turbina está fuera de servicio, pero se le está haciendo todo el mantenimiento, toda la rectificación, no solamente a la parte de turbina, sino a la parte de generadores, y que los chicos tengan la oportunidad de participar con técnicos que no solamente son argentinos o paraguayos, sino muchas veces son alemanes, son franceses, son japoneses, que fueron los distintos fabricantes de las partes, y bueno, y convivir y vivir de forma directa con ellos, eso que es la práctica que profesional, que en el futuro le va a llevar a su profesión, ¿no? De ingeniero, de técnicos, de licenciado, que tengan que ver con la parte técnica de la represa.
2: Facundo, comparto este concepto con vos, bueno, con los dos Facundo, pero al otro Facundo no hace falta decirle esto porque está en el tema, en el día a día. Pero la entidad binacional, te comento a vos Facundo, la entidad binacional avanzó con una nueva etapa del plan de renovación de activo de generación mediante el retiro de el rotor de la unidad generadora 10. Y una de las maniobras, como hablábamos recién con el funcionario, una de las maniobras de mayor complejidad técnica prevista dentro del proceso de rehabilitación de los generadores de la central hidroeléctrica. Esto te comento a vos, por si te quedó una pregunta más, porque estamos a 5 minutos de la tanda.
1: No, a mí se me ocurre, bueno, en principio felicitarlo por este modelo de trabajo, Facundo, dentro de la entidad binacional de Yacyretá, la importancia de tener una voz de provincia, pero también una voz cercana al territorio, vegando por este tipo de articulaciones también, y principalmente por tener la educación ahí, a la par de los procesos de trabajo que van a imprimir futuro. El mercado de la energía eléctrica es fundamental. El mercado de la energía renovable es aún mayormente fundamental, teniendo en cuenta el contexto global que estamos viviendo y proyecto a futuro. Así que en principio felicitarlo y preguntarle si este tipo de articulaciones están abiertas a otras instituciones educativas. En este caso hablaba una de Posadas también, pero a casas académicas. Señalaba usted la posibilidad incluso de promover una universidad vinculada al sector forestal. Bueno, educación y trabajo van de la mano, ¿no?
0: Totalmente de acuerdo. Yo creo que tener mano de obra capacitada y sobre todo mano de obra local, creo que con eso cerramos todo, ¿no? El círculo, ¿eh? El desarrollo local es perfecto. Una mano de obra calificada que se especializó y que trabajó en el lugar donde vive, donde nació, donde va a tener su familia. Y creo que tener la universidad, tener la capacitación directamente en el lugar, creo que va a ser algo revolucionario también para la región. Creo que en eso estamos trabajando, en eso vamos a tener que poner fuerza todos, desde el gobierno municipal, el gobierno provincial y por supuesto el gobierno nacional. Nosotros de Yacyretá vamos a estar abiertos para todo lo que sea, desde el comodato de instalaciones que tenemos, desde la parte de presupuestaria para financiar lo que se necesite, y por supuesto con la mirada en esto que es generar más energía para los argentinos y para los hermanos paraguayos.
1: Bueno, muchísimas gracias por estos minutos que se tomó Palma para poder hablar con nosotros con muchas novedades. Entonces, inauguración hacia 2027-2028 también del brazo, también la próxima inauguración de las defensas de la localidad de Ituzaingó, importantísimo, y bueno, la apertura de este tipo de modelo de trabajo con las escuelas en momentos cruciales para la entidad binacional, que muestra de manera abierta sus procesos de trabajo de renovación y mantenimiento de las turbinas, que nos dan a nosotros la luz para leer, la luz para comer, la luz para poder estar juntos en familia y también para oírnos, ¿no?, a través de la radio. Gustavo.
2: Sí, realmente muy importante la nota. Celebro también, como vos, que la dedicación, las pilas que le pone Facundo a esta alta responsabilidad, porque él preside el Consejo de Administración de la empresa hidroeléctrica más importante del país, que durante mucho tiempo nos quitó beneficios, si se quiere, a los correntinos, y ahora hay una nueva mirada, hay un nuevo ímpetu, y bueno, para eso fue necesario tal vez que esté un correntino con la camiseta de Corriente frente a Yacyretá, porque en la historia de las administraciones tuvimos a formoseños, tuvimos a misioneros, tuvimos a riojanos. Bueno, ahora lo tenemos un correntino, y un correntino con historia, con empuje. Yo a Facundo Palma lo conozco de hace mucho tiempo, porque los dos somos de Araverá, en la singular comparsa de nuestro carnaval. Tuvo una gran experiencia en la dirección de turismo, realmente entiende del tema, y eso es muy significante. Así que reitero, comparto tu concepto, Facundo, y al otro Facundo que está del otro lado de la línea, mis consideraciones de siempre, mi abrazo y mi estima de siempre. Y nos estamos yendo ya a la tanda, y si hay mucha gente que está saludando, supongo, por este programa, yo te digo, tengo el celular desconfigurado, así que lo saludo, o lo mandan a Federico, o lo mandan a Facundo, porque yo voy a quedar mal con muchos que seguramente nos aplauden, porque a nosotros nos aplauden, nos escuchan y nos aplauden 6 provincias de Argentina, que no es para menos,
1: No para menos. Bueno, vamos a la tanda entonces. Muchísimas gracias por estar presente, Facundo Palma.
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12: Es la hora 11:33.
13: Temperatura 10 grados. Humedad 90%.
2: Como es Rubén Duarte, un muy calificado periodista, por cierto, que tiene programas también en esta emisora, aparte también incursiona en el mundo gráfico y también en el televisivo. Así que son unos 10, 12 minutos con él. Actual intendente de Mercedes. Después vamos a trasladarnos, si se quiere, hacia la localidad de La Cruz, donde vamos a hablar con el intendente de esa localidad, y así se nos está yendo el programa. Y este 9 de julio recordamos la gran fiesta del 9 de julio, del chocolate y de los pastelitos y de todo lo que significa nuestra declaración de la independencia en San Miguel de Tucumán, donde hubo un correntino de constituyente, pero representando a la provincia de Catamarca. Esto es el brigadier Pedro Ferré. Ferré fue constituyente en Tucumán, pero representando a la provincia de Catamarca, porque en ese momento Corrientes estaba en otro esquema político, diríamos, de la Confederación y todas esas cosas. Y yo siempre recuerdo con mucha alegría cada 9 de julio, porque era el cumpleaños de don Julio Romero. Y siempre era motivo de reunión para comer unos ricos quepes, entre otras comidas de la cocina libanesa, que es muy exquisita y muy rica. Pero dejo de hablar yo para escuchar el audio, si te parece, del colega y prestigioso periodista Duarte, que nos envía.
14: Es un gusto escucharte y queremos enterarnos, porque ya se está palpitando un nuevo cumpleaños de la ciudad de Mercedes, que nos cuentes cómo se está preparando la ciudad, las fuerzas vivas, las instituciones para este festejo del 5 de julio.
15: Bueno, Casito, la ciudad se está preparando con mucha fuerza, con mucha alegría, con mucho entusiasmo. Nosotros festejamos la escuela rural y también este día, así que las fuerzas vivas, a todos, con entusiasmo y contento, ¿no es cierto? Feliz y feliz con la llegada del señor gobernador con su equipo a visitarnos a nuestra casa. Así que estamos bien, y va a salir una fiesta maravillosa. Así que todos los que quieran venir, bienvenidos.
14: Ojalá que el tiempo y el clima acompañen, ¿no? Para esta actividad, para festejar el cumpleaños de Mercedes mañana. Y quiero que me cuentes un poco qué proyectos hay para este nuevo año a partir del cumpleaños de Mercedes y qué realizaciones ya están en marcha allí.
15: Tenemos un montón de frente abierto, ¿no es cierto?, para los próximos meses que nos queda de este año. Estamos trabajando muy fuerte, una obra que no le gusta hacer a nadie, porque se hace, se tapa y no se ve. La Rivadavia, por ejemplo, en la parte noroeste, complementamos 100% croata con más de 700 conexiones a destino. Y ahora estamos trabajando en Recodo, que falta una cuadra nomás. Después nos pasamos a Castelo, que falta 35 cuadras. También con la conectar todo lo que nos fueron conectados para que llegar desde la Valle a Camino de Tropa. Y vamos a ir trabajando en todos los barrios hasta eliminar 100% acá, pero también compramos 1.400 luces LED nuevas, estamos reemplazando las viejas luces por LED y compramos 200 jirafas nuevas, estamos trabajando en la iluminación, y eso también es seguridad. Estamos trabajando en pavimentación de la calle Ferrer, de la Valle hacia Camino de Tropa, volcamos dos cuadras y el miércoles volcamos la tercera, hacemos una por semana con recursos propios y equipos propios nosotros. Así que estamos contentos, con un costo muy reducido. Y también estamos remodelando la parte histórica y de valor, lo que es la parte más antigua del cementerio, que aquí unos árboles y le destrozó. Estamos poniendo a nuevo. Estamos construyendo 100 nichos nuevos, ¿no es cierto?, porque el cementerio está colapsado. Estamos trabajando muy fuerte, ¿no es cierto?, lo que es la separación del residuo domiciliario y la celda o la fosa donde vamos a ir a parar lo que no se separa. Hacemos un pozo de 100 metros por 4 metros de profundidad por 30 metros de ancho, que prácticamente está terminado. Uh-huh. Esto lo hacemos con una máquina que nos prestó la provincia de Corrientes, el gobierno. Uh-huh. Estamos en arreglo de calle permanente, atención a los distintos, estamos colocando cámaras por todos lados para terminar con los micros, los basurales, porque por más que hagamos un esfuerzo, si el pueblo no se conecta a lo que nosotros queremos, la ciudad limpia, hasta el doble. Uh-huh. Pero vamos a trabajar hasta lograrlo.
14: Víctor, hay una advertencia ahora del fenómeno este del Niño, con probabilidad de muchas lluvias, de inundaciones. Mercedes ha tenido muchos inconvenientes con desborde de arroyos, ahí sobre todo el arroyo Garzas y demás. ¿Cómo se está contemplando, previendo esa situación?
15: No, Mercedes, Jacinto, por ahí es más la propaganda que el problema, porque el agua sube hoy y baja mañana. No es que permanece crecido más de horas. Llega un pico y automáticamente baja. Uh-huh. La creciente ya no existe, la que existía hace muchos años, ya no hay más. Ya ya fue limpio, y puede haber un poquito para limpiar, pero el arroyo más complicado es el Gómez. Uh-huh. Ese es lo más complicado. Uh-huh. El que pasa por noroeste y el que pasa por Pompeya, ¿no es cierto? Uh-huh. En eso, a partir de la semana que viene, a partir del miércoles, va a entrar a ver una máquina a limpiar, ¿no es cierto? Y a limpiar, porque está sucio, está sucio, uh-huh, monte lleno de todo. Y que estamos trabajando en eso.
14: ¿Tenés también para compartir? Comento, sí. Te escucho.
15: Te comento que hemos comprado equipamiento nuevo, queremos renovar el parque automotor que data mucho. Algunos vehículos de 50 años, 60 años. Bueno, compramos 5 camiones nuevos, una motoniveladora, una excavadora oruga de grandes dimensiones, justamente para limpiar los arroyos. Uh-huh. Y compramos una pala frontal, así que, y una camioneta. Uh-huh. Todo con recursos propios del municipio, ¿no es cierto? Y esto se logra con una administración austera y control.
14: Uh-huh. Con respecto al programa de actos de mañana, ¿nos podés adelantar un poco cómo se va a desarrollar esto?
15: Bueno, el acto, estamos esperando hasta tarde, va a llegar el señor gobernador, que vamos a mostrar una obra que estamos llevando adelante. También, ¿no es cierto?, tenemos los materiales, esperemos que el señor gobernador, para que nos haga formalmente la entrega de los materiales, empezamos 20 casos, ¿no es cierto?, con terreno, el programa de Añadidito, lo hacemos entre todos. Cada judicatario tiene que construir su casa, no hay otra alternativa. Uh-huh. Y bueno, y mañana a las 9:00 a.m. el izamiento de la bandera, colocación de ofrenda a Pedro Ferrer, bueno, cierto, el desfile cívico militar. Uh-huh. Los discursos que vamos a tratar que sean cortos y que sean aburridos.
14: Sí.
15: Y después, ¿no es cierto?, viene el estilo cívico militar, y también vamos a presentar a la sociedad las nuevas unidades que compró el municipio, que hizo una inversión millonaria en esto. Uh-huh. También estamos esperando el desfile de nuestros gauchos. Se estima que van a dar alrededor de 600 gauchos en estos desfiles. Uh-huh. Está muy concurrido.
14: ¿Cómo está el clima, Víctor, hoy en Mercedes?
15: Hoy está, en este momento tenemos 6 grados, mañana se espera frío, lamentablemente frío, pero bueno, frío se arregla. El problema es que si llueve, no hay lluvia, uh-huh, lo más importante.
14: Uh-huh. Bueno, vos mencionaste hace un momento que fuimos vecinos, y yo quiero enviar un recuerdo muy afectuoso para doña Isabel y para don Chacato, que siempre los llevo en mi corazón.
15: Bueno, gracias. Sí, vecino.
14: Bueno, Víctor, si querés agregar algo más, te escuchamos.
15: y ahora, después que termina el desfile, no, no, nos corremos a la sociedad rural, tenemos un almuerzo, ¿no es cierto?, para compartir con la sociedad, y ahí se le va a entregar unos reconocimientos a todos los veteranos de guerra de Malvinas que fueron del regimiento todos esos años. ¿Sí? Así que vamos a compartir la mesa con ellos. Uh-huh. Y también termina el almuerzo y hay una gran goma, que es una cosa que nuestra comunidad aprecia un montón, con entrada libre y gratuita.
14: ¿Eso dónde va a ser, Víctor?
15: La sociedad rural, todo.
14: En la sociedad todo rural. En la sociedad rural, ajá. Este, bueno, muy bien. Feliz cumpleaños entonces para Mercedes Bañana, que sea todo con éxito. Y bueno, fue muy grato poder saludarte y charlar contigo.
15: Gracias, Jacinto. Un gran abrazo.

0: hablamos entonces, bueno, Duarte, Rubén no hizo la nota, pero sí un periodista del equipo de Info Duarte, un colega nuestro, que lo decimos con nombre y apellido, ¿no?
1: Así es, Jacinto Capurro, entonces con Víctor Semboraín, intendente de la ciudad de Mercedes, actividades que se cumplen hoy en desarrollo, actividades hoy 5 de julio, aniversario de la ciudad en la rural de la ciudad de Mercedes, seguramente un día de gran celebración. Y se viene la gran celebración del Mundial, el 7 con Egipto.
0: A ganar Egipto.
1: Día también.
0: Y no por penales, porque uno se pone muy nervioso con el alargue, ya hay que definir ya todo en el primer tiempo, ¿no?
1: Ese día arranca la Feria del Libro.
0: También, sí, que realmente, bueno, nosotros vamos a estar en la Feria del Libro, pero lo más importante, a mi juicio, de la feria, va a ser dos grandes homenajes. A la memoria de Marta Aquiles, una gran poeta, que es el sinónimo, si se quiere, de la literatura y de la poesía de San Luis del Palmar, y la memoria de un itateño, Juan Genaro González Bedoya, Cacho González Bedoya, un gran homenaje a ambos dos. Bueno, Marta Aquiles ya no vive más, diríamos, está fallecida, pero Cacho se está acercando de a poquito a los 100 años, porque ya está, se está acercando a los 90, así que dentro de poco, en 10 años más, va a tener 100. Cacho Bedoya ha sido funcionario del gobierno de la coalición del gobernador Pellier, que estuvo 6 meses gobernador, y ha sido el último subsecretario de Cultura de la provincia. Después vino el Instituto de Cultura, que hoy todos conocemos, y es más, es el único subsecretario de Cultura de la provincia que vive, ¿no? Y bueno, vamos acercándonos, si podemos, a la Cruz para hablar con el intendente, y le vamos a pedir, si tarda ese acercamiento a Julio, que cualquier tema, el que él elija, de Juan Carlito Jensen, si es que hay bache. No, ya está, que... ¿Quién está, Federico? Noel Brear. Entonces Calomar de no, y los dos últimos minutos del programa, o un minuto o medio minuto del programa, le ponemos a Juan Carlito Jensen, si te parece, Julio, y así ya nos despedimos. Bueno, la pregunta a Noel Brear.
1: Bueno, antes quiero dejar esta reseña, ¿no? Presentación de la novela de Federico Ndajasi, El prisionero del Yerbatal, con Gabriel Avisaro en el auditorio de la Cuna de los Poetas. El último día, el 18 de julio, día de cierre ya de la Feria del Libro. Y también en esa misma oportunidad, la presentación de La obstinada sombra del Furia Vargas, de José Gabriel Ceballos, de quien nosotros compartimos una nota.
0: De Alvear.
1: Así es, una novela, ya hace poquito firmó un acuerdo con una editorial de Estados Unidos que va a sacar también cuentos correntinos, cuentos de Ceballos Estados Unidos.
0: Sí.
1: Ahora sí,
0: bueno, con siempre... Noel Eugenio Brear, y después ya el último minuto del programa, o lo último medio minuto del programa, tenemos 14 minutos, 13 minutos con Noel, algo cualquier sea de la voz de Juan Carlito Jensen de Mburucuyá, que a mi juicio es la máxima expresión literaria de Mburucuyá, Juan Carlito Jensen. Hay muchas expresiones musicales, poéticas, realmente Mburucuyá también es tierra de músico y poeta, pero yo, si tengo que elegir algo, me quedo con Juan Carlito Jensen. Senador provincial Noel Eugenio Brear, buenos días. Facundo Zagardoy y Gustavo Ojeda los saluda. Y ya, Facundo, tenés la primera pregunta del millón.
1: Bueno, sigue ahondando, como siempre un placer hablar con el senador provincial, referente histórico de la Unión Cívica Radical, Noel Eugenio Brear. Ahondando en inteligencia artificial y la política, cara a cara, con un desafío por delante, ley de sociedades en el Congreso de la Nación, sin embargo esto es una interrogante que se abre en todo el país. ¿Cómo está, senador?
0: Sí, estamos teniendo un problema de comunicación, parece técnica. Bueno, ocurren estas cosas, ¿no? Que los celulares, fíjate, mi celular se desconfiguró. El lunes voy a ir a a un amigo a verlo, que es el hijo de Fabio Sotto, casualmente, el hijo de Fabio Sotto, que ya estábamos hablando de Freddy Sotto y de Fabio Sotto, que son hermanos. Bueno, el hijo vende en una galería comercial los más avanzados celulares y todas esas cosas, que o me arregla el que tengo o me compro uno nuevo. Noel Brear, entonces, en línea, ¿te parece, Facundo? Vos habías preguntado algo en referencia a la ley de sociedad y esas cosas, ¿no?
1: Sí, es un debate que está dentro del Congreso y pone cara a cara la política frente a este nuevo paradigma de la inteligencia artificial. Sin embargo, aunque esté en el Congreso es también la voz del país, la voz de la República. ¿Cómo empezamos a tomar este tema acá desde Corrientes, senador?
2: Mire, la verdad que la ley de sociedades es una, diríamos, una ley de fondo que tiene facultades el Congreso de la Nación de definir, y está en tratamiento una nueva ley de sociedades en la Argentina. Una nueva ley de sociedades donde está cambiando el paradigma general. Tuve la posibilidad el otro día de leer la versión taquigráfica del ministro de Desregulación, Stugenegger. 40 páginas más o menos habló en el Senado de la Nación, donde explicaba la filosofía de la ley y qué institutos traían. Diríamos que no es una modificación, es dar la media vuelta integral de la ley de sociedades en Argentina, porque va a regir un principio de la autonomía de la voluntad. Es decir, el estatuto que se firme es más importante que las leyes. Las leyes van a ser subsidiariamente. Esto hace todo un cambio, es un modelo, diríamos, al modelo americano. Están cambiando todo el modelo continental que nosotros tenemos. Y además de esta definición filosófica que estoy diciendo en la piedra angular de las leyes de sociedades, trae un instituto nuevo, que es un artículo o varios artículos que establecen que dan personería jurídica a la IA en la Argentina, a la inteligencia artificial. ¿Qué quiere decir esto? Las DAO, como se llama, que son los entes descentralizados, las organizaciones descentralizadas autónomas, sin necesidad de trazabilidad humana ni participación humana, tienen personería jurídica. Es casi una avanzada en el mundo, no hay muchos precedentes, por ahí puede ser suelto, estaba viendo, puede ser Singapur, digo así, no hay antecedentes. Tan es así que la explicación que dio Milei en el Finland Times, cuando escribe el por qué y para qué de la inteligencia artificial con personalidad jurídica y la avanzada que pretende hacer en la Argentina, lo sale al cruce Harari, que es un filósofo pensador del futuro, que tiene 3 libros escritos sobre todo lo que sea las tecnologías del futuro, y le dice que tenga cuidado porque las tecnologías sueltas sin trazabilidad humana son muy peligrosas, no hay antecedentes y puede ser una gran aventura para la Argentina. Y fundamentalmente ya empieza a discutirse cómo se pretende insertar la Argentina, porque la ley de sociedades que se está haciendo, la ley de tierras, usted vaya notando cómo se va armando un combo, ¿no? La ley de tierra extranjera que permite en la Argentina hasta un 15% podía extranjerizarse las tierras en la Argentina, en la suma total y cada provincia también. Hubo una pequeña modificación en la época de Macri, pero dentro de lo razonable y digerible, pero ahora se quiere hacer casi sin límite. Entonces, se habla de fortuna, de Peter Thiel, de Musk, de la gente de Silicon Valley, fortunas casi como estados que pueden apoderarse de la Patagonia sin límite. Tierras en términos relativamente baratas, puede valer $500, $400 una hectárea, cuando en Texas vale $50,000, y digo para que se entienda. Y la inteligencia artificial, paradójicamente, necesita mucha expansión geográfica, necesita mucho recurso humano porque necesita oxigenar y trabajar con mucha naturaleza, con agua, con mucha energía eléctrica, tiene una capacidad de consumo que puede ser la capacidad industrial de la Argentina, para que se entienda, si se arma un polo. Pero lo grave de toda esta pregunta final que hace Harari y que hacemos nosotros es, la inteligencia artificial se viene, esto es inevitable. La pregunta es qué respuesta damos. Esto es como cuando discutíamos la globalización y Aldo Ferrer decía, cada uno tiene la globalización que se merece. Bueno, cada uno, cada país va a tener la inteligencia artificial que se merece. Si usted arma un sistema sin frontera, si usted arma un sistema de administración ciega, si usted arma de que da tierras baratas y alquila su territorio barato, no va en el sistema, no es socio de la inteligencia artificial como son los países normales, se hacen socios, prestan un combo, pero son socios y tienen el sistema de lo que se llama todo el royalty, todo el sistema de ganancias compartidas, porque también vimos que Stuxnet ejercita como modelo Irlanda y dice la Argentina tiene que ser la Irlanda del siglo XX. La Irlanda del siglo XX es que bajó impuestos y permitió insertarse ofreciendo un mercado ampliado de toda Europa con impuestos más baratos, pero donde eran socios de negocios, por ejemplo Apple se anotó la sede central en Irlanda en el siglo XX y cada celular que se vende un porcentaje recibe Irlanda. Bueno, nada de eso está previsto para la inteligencia artificial en el siglo XXI en la Argentina. Entonces nosotros decimos, guarda que acá hay cuatro paradigmas para insertarse en la inteligencia artificial en el mundo, respuesta que dan los distintos estados. Uno es Estados Unidos, que eligió el modelo de las corporaciones, los temas feudales, como se llama, lo llamó el ministro de Grecia en su momento cuando escribe sobre los tecnos feudales, donde tienen poderes muy fuertes y compiten contra el Estado, pero a la vez se asocian con el Estado, como es el caso de Estados Unidos. Otro modelo es el modelo chino, donde partido único y eligen que la inteligencia artificial maneje monopólicamente el Estado y desde el Estado asociado con algunas empresas, en colaboración, salen a competir al mundo y manejan en China un modelo monopólico del Estado. Y el tercer modelo es el europeo, que es la transición, que se dio cuenta que no alcanza con regular un tema tan importante como la inteligencia artificial, que, como bien se dijo en el debate, si la energía nuclear se regula, si la farmacéutica se regula en su momento porque pueden ser peligrosos para la comunidad, para el conjunto, ¿por qué la inteligencia artificial no se va a regular? Y ahí dicen, no alcanza, tenemos que tener tecnología soberana. Este es el tercer paradigma que hay en el mundo, y ahora está en juego el paradigma latinoamericano que encabeza la Argentina en este momento con la teoría de una aventura, de ceder un montón de condiciones, y vuelve a lo que se llama, vuelve a primarizar el concepto digital, donde nosotros damos tierra barata, nos intentamos con naturaleza barata, con agua barata, legislación barata, donde damos impuestos, casi el super casi no pagar impuestos, el tirar los dólares que consigue la inteligencia artificial en el agua, en Silicon Mine, en cualquier parte del mundo menos en la Argentina, entonces puede terminar siendo un asiento contable. Todo esto es de alta peligrosidad, Harari lo advirtió, lo confesó Stuxnet en el Senado de la Nación, y en ese dilema estamos en Argentina en un momento muy difícil, porque las aventuras con alta tecnología y cosas imprevisibles son de carácter muy peligroso. El otro día un técnico decía, ¿qué hace un abogado por mí? Hablando de tecnología, si eso es para técnico e ingeniero, y entonces yo le recordaba una frase que decía un politicólogo, la guerra es demasiado importante para que sea manejado por militares. Y yo decía que el diseño estratégico de la tecnología es un instrumento más en el diseño de la política, así que los políticos pueden hablar de esto porque tienen que diseñar la forma de acción, aún estudiando los temas y no sabiendo si una tecnología va para acá o para allá, pero realmente se puede hablar de esto. Y algunos creen que solo hay que ser ingeniero tecnológico para poder hablar de estas cosas.
1: Senador, estamos hablando de la reforma de la Ley General de Sociedades, 19.550, y la inteligencia artificial en Argentina, un proyecto que busca crear sociedades automatizadas operadas por algoritmos. Usted, bueno, ya se refirió a las DOAs y al blockchain, que se legalizan a través de este proyecto, las organizaciones autónomas descentralizadas, que son reguladas por códigos informáticos, smart contracts. Yo lo llevo a otro punto, principalmente por su formación, también por su saber en el ámbito penal y su posición dentro del Senado de la provincia. Son dos preguntas. En realidad sé que tenemos poquito tiempo, pero principalmente la responsabilidad civil, debido a que se determina que la empresa responde con su propio patrimonio, y esto genera un debate sobre cómo se va va a sancionar. ¿Y a quién se sanciona? Se sanciona a los algoritmos cuando cometen ilícitos. Y supongamos que esto llega a buen puerto, digamos, y se aprueba. Se debe sancionar un algoritmo. Corrientes viene de una reforma de su ley. También flagrancia, otras oportunidades que ahora permiten operar a la policía, a la fuerza pública. Bueno, ¿en qué se mete Corrientes al abordar este debate? Y si la ley llega a ser aprobada, ¿va a haber que hacer un instrumento que lo refrende en lo local? ¿Cómo va a ser el circuito con respecto a este tema? ¿Qué oportunidades habrá también de debatir al respecto?
2: Mire, el sistema nuestro jurídico constitucional, el viejo 67 inciso 11, después modificado, ¿no?, por el Código Civil y todo, la Constitución prevé un sistema diferente al de Estados Unidos. En Estados Unidos, los códigos de fondo, cada estado, es decir, California, Washington, cada estado dicta sus códigos de fondo. En la Argentina está centralizado, los códigos de fondo dictan la Nación a través del Congreso, y los códigos de procedimiento, es decir, el vehículo que va a transitar esos códigos de fondo, dictan las provincias. Por eso usted ve que nosotros tenemos muy bien actualizados los códigos de procedimiento penal, leyes de fragancia, el narcomenudeo, por ejemplo, pudimos nosotros legislar y establecer nuestras facultades hasta un tope, en términos de que hubo una ley de delegación de la federalización del tema. Es decir, esto era un tema nacional que permite el concepto nacional poder nosotros legislar hasta un cierto nivel la responsabilidad. Entonces debe tener claro que cada uno juega su rol complementario. Uno dicta la materia de fondo, en el caso de las sociedades, y aún hay casos que la Nación dicta el código de fondo y también algunos instrumentos. Entonces es muy fino el desfiladero, pero cada uno tiene sus facultades muy específicas. Nosotros, no es una ley convenio.
3: Es la hora 12 en punto.

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6: Es la hora 12, 10 minutos. Temperatura 10 grados. Humedad 90%.
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2: Muy bien, tengan ustedes muy buenas tardes, estimados oyentes de Radio Guaraní, que Dios les bendiga en este día domingo. Agradecemos a Dios porque podemos estar nuevamente acá con el programa Camino de Esperanza, diciéndote que hay una esperanza para tu vida. Así que ya en este mediodía, antes de comenzar, ya vamos a estar haciendo una corta oración, pidiendo que Dios esté tomando control y dominio de todas las palabras que podamos hablar y compartir con cada uno de ustedes. Así que estamos acá con el pastor Sotelo y ya vamos a estar haciendo una oración. Bendito Dios, Padre Todopoderoso, Señor, te damos gracias en primer lugar por permitirnos estar nuevamente acá, Señor amado, para compartir tu palabra, las alabanzas, y también recibir aquellas, Señor, peticiones que están, Señor, necesitado de ti, Padre querido. Bendice cada vida, cada hogar, Dios mío. Gracias te damos, Señor, toma control, dominio y señorío de todo, mi Dios querido, en este mediodía, para que seamos de bendición y podamos recibir de bendición de parte tuya, Padre. Gracias te damos, Señor, en el nombre de Jesús. Amén y amén. Muy bien, damos gracias a Dios por este día maravilloso, ¿no?, que Dios nos ha permitido, ¿no?, poder estar saliendo nuevamente al aire, ¿no?, entrando en su hogar también para estar compartiendo palabra de Dios. Y bueno, también ya le estoy invitando que usted comparta con nosotros este programa llamando al 3774-5084-21, ahí puede estar llamando y le vamos a estar atendiendo. Mande su mensajito, su audio, y estamos acá para apoyarle en oración también, ¿no?, para recibir esa bendición que tú tienes para compartir con nosotros, ¿no? Seguramente que Dios ha hecho obra preciosa en su vida en estos días, así que damos gracias a Dios. Y ya vamos a estar escuchando el primer tema musical en este precioso mediodía, así que Dios le bendiga, Señor Operador.

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1: Muy bien, damos gracias a Dios por esta preciosa alabanza que ya hemos podido escuchar, ¿no? Como dije, ya también les invitamos que usted comparta con nosotros este programa llamando al 50 84 21. Y bueno, damos gracias a Dios también, ¿no?, por la reunión preciosa que tuvimos, ¿no?, ayer, ¿no?, una preciosa reunión. Hoy también temprano ya estábamos ahí, ¿no?, pidiendo la misericordia de Dios, y Dios está siempre ahí, ¿no?, sanando los enfermos, libertando al cautivo, como quien dice, ¿no? Siempre el Señor está con nosotros, ¿no? Y qué hermoso, ¿no?, porque vemos por la palabra de Dios todo lo que venían a Jesús nunca fueron en vano, sino que recibieron sus bendiciones, ¿no? Recibieron su sanidad, su liberación. Cuántas promesas preciosas, ¿no? Cuántas obras maravillosas que vemos en la palabra que hacía Jesús cuando caminaba en la tierra, pero ahora sigue haciendo esas obras preciosas si nosotros ponemos nuestra confianza y nuestra fe en el Señor Jesucristo. Él sigue siendo el mismo, como dice la palabra, ¿no? Que Él está ahí a través de su Espíritu Santo para sanar, para libertar, ¿no?, para alegrar los corazones. Acá veíamos, ¿no?, una palabra en San Marcos, ¿no?, el ciego Bartimeo, ¿no?, y Jesús dice que iba con una multitud de personas, ¿no?, y escuchó el ciego Bartimeo y preguntó, ¿quién es esa multitud? Seguramente, ¿qué es ese ruido que se escuchaba, ese barullo? Y le dijeron, Jesús. Y ahí él, seguramente que escuchaba, ¿no?, que Jesús hacía las obras maravillosas, empezó a gritar, Jesús, Hijo de David, ten misericordia de mí. Y eso es bueno, mis queridos hermanos, esa palabra, porque muchas personas quieren hacer callar el Evangelio, ¿no? Y quizá uno de la familia va y dijo, yo me fui en la iglesia evangélica, pero ¿para qué te fuiste si no te van a hacer nada? Nada te van a hacer. Como estas personas que le decía al ciego, ¿no?, cállate, que le reprendían para que se calles. Y bueno, como Jesús sabe todas las cosas, ¿no?, sabe, conoce todos los pensamientos, los problemas, él se iba y escuchaba esa voz, escuchaba ese grito que le llamaba, Jesús, Hijo de David, ten misericordia de mí. Y dice que paró la multitud, paró Jesús ahí y le dijo, ¿qué es eso? El ciego, ven y vaya y tráiganlo. Y mire, ahí ya cambió la persona, ¿no? Porque primero le callaban, le decía, cállate, no te va a atender Jesús, no te va a escuchar. Pero cuando Jesús dijo, tráiganle, ya cambió, porque fue y le dijo, ten ánimo, levántate, ¿no? Y qué alegría para el ciego, porque vemos, ¿no?, que tenía una fe preciosa, porque dice la palabra que él tenía una capa, ¿no?, que esa capa era su señal de que él no podía, no veía y no podía hacer nada, ¿no? Y entonces la gente le ayudaba quizá con una monedita, con algo, ¿no? Y cuando le dijo, ten ánimo, le dijo, ¿y qué hizo el ciego Bartimeo? Tiró la capa. Tiró la esperanza de él, ¿no?, porque sabía que había una esperanza más grande que Jesucristo. Y ese a veces es lo que nos cuesta, tirar la maña que tenemos, ¿no?, cuando estamos lejos del camino del Señor. A veces, en vez de tirar todo, rechazar todo, ¿no?, tirar, renunciar todo lo que no trae la bendición para tu vida, no lo dejamos por ahí nomás quietito, ahí quédate. Bueno, el vicio, Dios quiere sacar un vicio y dice, no. ¿Y qué pasa cuando viene la lucha? Y bueno, anda, agarrá, trae tu cigarrillo y fuma una aspiradita. O agarrá tu copa y toma un traguito. O agarrá la droga y chupa un poquito. Eso es lo que hace el diablo cuando uno no tiene confianza en Dios, como este ciego. Él agarró y tiró esa capa. Tiró la esperanza de él en esta tierra, porque tenía una buena esperanza, que es la salvación de su vista, ¿no? Él lo que quería era ver, ¿no? Seguramente porque dice, y Jesús le preguntó, ¿y cuántas veces Dios no nos pregunta a nosotros, qué quiere que haga? ¿Qué quiere que haga por ti? Y bueno, que prosperes, qué bueno que decir, no, quiero que me salve, quiero tener la salvación de mi alma, quiero conocer a Jesús, quiero vivir con Jesús. Ahí viene la alegría, porque Dios conoce qué es lo que le hace falta, qué es lo que usted necesita, Dios sabe todo, ¿no? Y Él es un buen padre, como dice la palabra, ¿no? ¿Cuántos padres terrenales le da buenas cosas? cosas a sus hijos, cuánto más aquel, ¿no?, que dio su vida por nosotros para salvarnos, para vernos bien, ¿no?, nos va a dar gozo, alegría, paz y la salvación de nuestra alma, ¿no? Qué bueno, porque que Dios tenga misericordia de cada una de las almas, ¿no?, que escuchan este día esta palabra. Quizá no entiende mucho, pero el Espíritu Santo le va a dar el entendimiento, porque por algo usted está escuchando el programa Camino de Esperanza, y Dios tiene una esperanza grande para ti. Quizá usted, uno de estos, ¿no?, que no tira, que no renuncia a esas cosas viejas pasadas, ¿no? Qué lindo, porque Dios está ahí para perdonar, Dios está para ayudarnos, Dios conoce los corazones arrepentidos, dice, y Él mira de cerca, ¿no?, aquel que se humilla, mas mira de lejos al altivo, dice, ¿no?, la palabra. Así que el Señor le bendiga, mi querido amigo, mi querida amiga, usted que no puede apartarse, que tiene ganas, pero no puede. Quiero decirle que hoy Jesucristo le está dando una oportunidad, le está diciendo, ¿qué quiere que te haga? Y acá usted puede decir lo que Jesús quiere que haga por usted. Jesús, este ciego, le dijo, ¿qué quiere que te haga? Y ya Jesús vio, sabía lo que necesitaba, pero él quería que lo diga, ¿no?, por sus propios labios. Le dijo que recobre la vista. Y se ve que este veía, ¿no?, porque dice que recobre la vista. Y Jesús, ¿qué le dijo? Jesús le dijo, ¿no?, que sí, que le iba a sanar, como nos dice a nosotros, ¿no?, cuando venimos a los pies de Jesús, Él nos sana, Él nos liberta. Jesús, quiero que me quite todo esto, Jesús, yo no puedo vencer, con tu ayuda podré vencer, ¿no? Y Jesús se detuvo y le dijo, tu fe te ha salvado, la fe. Eso es lo que es bueno, no tener esa fe, esa confianza, esa certeza de que Dios transforma la vida, cambia la mente, los corazones, da una nueva, un nuevo corazón, como dice, no quitaré ese corazón de piedra y pondré un corazón de carne. Qué preciosa palabra. Así que el Señor siga bendiciendo en este día. Y bueno, seguimos escuchando otro tema musical más, y esté atento porque Dios va a seguir hablando a su corazón. Vamos a escuchar una alabanza.

0: bien, seguimos acá, seguimos escuchando la palabra y esta hermosa alabanza también, ¿no? Ya estamos recibiendo también los audios de los hermanos ahí, que está Mártires escuchando la radio. Que Dios bendiga a los hermanos, que Dios bendiga a todos los hermanos también, ¿no? Que están en sintonía de la radio y algunos amigos también, quizá. Quizá usted, bueno, está escuchando Radio Guaraní y entró el programa Camino de Esperanza. Pero Dios tiene una esperanza para tu vida que quiere darte, ¿no? En este día Dios quiere bendecir tu vida. Quizá usted caminó un tiempo en el camino del Señor, pero no tiró la capa. Pero hoy Dios está dando una oportunidad más y quiere, ¿no? Quiere darte esa felicidad, quiere devolverte lo que tú has perdido, ¿no? Como este ciego, ¿no? El ciego Bartimeo perdió la vista, pero él no quedó, ¿no? Sin gritarle a Jesús, sino que él le pedía a Jesús que tenga misericordia de él, ¿no? Y cuando Jesús le vio, le dijo, ¿qué quiere que te haga? Y en este mediodía Jesús te está diciendo, ¿qué quiere que te haga? Y usted puede decirle lo que Jesús quiere que haga por ti, porque Él está dispuesto a hacer obra preciosa en tu vida. Quizá está enfermo, quiere sanarte, quizá necesita la salvación de su alma, Dios puede salvarte. O un contentamiento en su corazón. A lo mejor usted está yendo a la iglesia, pero está ahí medio triste. Pero hoy el Señor quiere darte la alegría, el gozo, la paz en tu corazón. Porque Dios es un Dios poderoso, un Dios grande, un Dios de misericordia, un Dios que la gente a lo mejor dice, Dios es malo. No, no es malo, porque si hubiera sido malo, no hubiera puesto su vida en la cruz del Calvario por nuestros pecados. Él sufrió todo lo que sufrió por nuestras rebeliones, por nuestros pecados, ¿no? Y bueno, gracias a Dios que un día hemos conocido, he conocido a este Dios de poder y Él me ha quitado toda tristeza, todo lo que tenía en mi vida, ¿no? Y doy gracias a Dios que soy una mujer feliz, una mujer que tengo paz en mi corazón, gozo, alegría, y ¿no? Y he visto la obra preciosa de mi Dios, ¿no? La sanidad, también la salvación de la gente, ¿no? Que conocen a Cristo y vienen a Cristo y siguen, porque eso es la meta, de seguir a Jesús, ¿no? Hasta que Él venga a buscarnos. Así que en este mediodía el Señor está dispuesto. Así ya voy a dejar al señor operador porque ya viene la publicidad y seguimos después de eso, seguimos compartiendo. No cambie el dial, sino que siga escuchando la palabra de Dios.
1: Es la hora 12:30 minutos.
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4: Es la hora 12:36.
5: Temperatura 10 grados. Humedad 90%.
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4: Es la hora 12:37.
9: Muy bien, seguimos nuevamente acá, compartiendo alabanza. Vamos a estar compartiendo más palabra de Dios en este mediodía ya. También recibimos el audio de la hermana Francisca Fernández de Perogorría. Ella está pidiendo oración por una vecina, ¿no? Que estemos orando, así que vamos a estar orando, ¿no? También por las vecinas. Y bueno, damos gracias a Dios también, ¿no? Porque estos días la hermana estaba llamando, ¿no? A la noche, y que le dolía mucho la muela, decía, ¿no? Decía la hermana, podíamos orar, era como las 10 de la noche, que sí podía orar porque le dolía mucho la muela. Y damos gracias a Dios, ¿no? Porque clamamos a Dios y Él estaba escuchando. Y la hermana está bien, ahora le fue todos los dolores, ¿no? Pero bueno, siempre digo yo, ¿no? Cuando hay algo que nosotros debemos de hacer, tenemos que hacer, ¿no? Por ejemplo, ¿no? Esa muela, ¿no? Que le está molestando, si está, bueno, ya no sirve, hay que sacar, y si tiene arreglo, hay que hacer arreglar, ¿no? Porque también tenemos que hacer lo que está a nuestro alcance, con la ayuda de Dios podemos hacer, así que el Señor le bendiga a la hermana, que ya está bien, ¿no? Y también vamos a seguir orando por su vecina, ¿no? Que está también ahí con esa enfermedad, que Dios tenga misericordia también, ¿no? Que esté también Dios enviando algún siervo ahí para que la ministre a esa persona, ¿no? Que tanto necesita, ¿no? De que se le hable, que hable con ella, porque dice la palabra, ¿no? Que si alguno está enfermo, llame a los ancianos de la iglesia, ¿no? A los ministros de la iglesia, para que oren por esas personas, ¿no? Porque necesita también de confesar, ¿no? Confesar su pecado, dice, con la boca se confiesa y con el corazón se cree, ¿no? Y acepta también, así que el Señor le bendiga a la hermana Francisca, también a toda su familia ahí, que Dios siga bendiciendo a esas personas, ¿no? Y bueno, seguimos escuchando otro tema musical más en este mediodía precioso, mientras esperamos que usted se comunique con nosotros.

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1: Muy bien, bueno, seguimos acá, seguimos compartiendo, ¿no?, esta alabanza también, y bueno, también recibiendo los audios de las hermanas. También se comunicó Norma, que está pidiendo oración por su familia, por ella también, dice, ¿no?, que Dios le esté ayudando a la hermana, porque ella está, ¿no?, no tiene apetito, dice, ¿no?, y necesita ese alimento, así que vamos a estar orando por la hermana, que Dios le esté bendiciendo, ayudando, ¿no?, también por su esposo, por sus hijos, por su hija también, por su yerno, por toda la familia vamos a estar orando en este día también, ¿no? Y bueno, vamos a escuchar la alabanza que pidió la hermana Francisca, que nos apague el fuego si tiene en punta, o si no, lo que tenga primero. Bueno, vamos a escuchar esa alabanza.

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1: Muy bien, seguimos acá, seguimos compartiendo también este programa Camino de Esperanza. También le quiero decir, ¿no?, que tenemos las reuniones los días miércoles, sábado y domingo, 17 horas tenemos las reuniones tempranitas, así que todo aquello que necesitan una oración, necesitan una bendición de Dios, puede estar acercándote. Hoy a las 17 horas tenemos esa hermosa reunión donde Dios está siempre bendiciendo nuestras vidas, ¿no? Eso es lo que es bueno, ¿no?, que cuando Dios está siempre hay bendición, siempre hay gozo, paz, alegría, ¿no? Estos días también, ¿no?, doy gracias a Dios porque estaba una hermana media dolorida, ¿no?, de la cintura, de las piernas, y bueno, pudimos orar y está todo bien, todo tranquilo. Otra hermana que le dolía el hombro, dice, no podía levantar el brazo, y Dios hizo posible, ¿no?, que ella pueda salir libre de ese lugar, y ahora está contenta la hermana, ¿no?, está bendecida. Y sé que Dios es el que hace la obra, Dios es el que hace, porque Dios conoce cada vida, cada corazón, cada necesidad. Y bueno, hoy también les invitamos, usted si quiere compartir con nosotros esa reunión, hoy a las 17 horas. La iglesia queda ubicada en la 26 vivienda, casa 1, manzana H, bajando la vía está ahí la primer casa, así que Dios les bendiga a todos los hermanos, las hermanas que quieran visitarnos también. Así que, bueno, saludamos también a las hermanas que congregan con nosotros, ¿no? La hermana Betty y su hija Ángela también. Saludamos a su esposo Casimiro también, que Dios les bendiga, si está en sintonía de la radio. Y bueno, y así a todas las hermanas, ¿no? También le vamos a estar saludando a don Jesús, el carnicero, nuestro carnicero ahí, ¿no?, que él siempre escucha el programa también, así que le bendecimos, ¿no?, él y a su familia, a su negocio también, ¿no?, porque Dios mira todo, mira lo que nosotros tenemos y mira por nuestras vidas. Y qué bueno que él, ¿no?, porque siempre es lindo tener a Cristo en nuestro corazón. Cuando uno tiene alguna necesidad, ya ahí está el Señor, ¿no?, bendiciendo en todo, ¿no?, bendecir. Dice la palabra de Dios que nosotros debemos de bendecir porque nosotros no tenemos nada, pero somos administradores de nuestro Señor Jesucristo. Todas las cosas que Dios da que nosotros podamos tener, alcanzar, no porque Dios permite que podamos tener, entonces debemos de dar gracias a Dios y pedir al Señor que Él bendiga todos sus negocios, su vida, su hogar, todo, ¿no? Todo tiene que depender de nuestro Señor Jesucristo porque Él es el que sabe hacer todas las cosas bien. Así que en este mediodía precioso seguimos escuchando otra alabanza más. Vamos a estar, ¿no?, meditando también en la alabanza. Así que el Señor le bendiga, al Señor operador.

0: Muy bien, seguimos acá, seguimos disfrutando de este programa también, ¿no? Disfrutando también con los hermanos que están ahí en sintonía de la radio, que Dios bendiga a nuestra hermana, ¿no? Que está ahí en San Jaime de la Frontera, nuestra hermana Florentina está pidiendo, ¿no?, una alabanza también y oración por su esposo Raúl de Leone, también sus hijos, el hijo Raúl, y también sus nietos, ¿no? Que bueno, ¿no?, toda la familia, que Dios les bendiga, que, querida hermana, a usted, a su esposo, a sus hijos, su nuera, todo junto, ¿no?, puedan recibir esa bendición preciosa que usted está pidiendo. Y bueno, también se comunicó nuestra hermana Adela y vamos a estar escuchando el audio, vamos a compartir, ¿no?, lo que la hermana está ahí con su familia.
1: Saludo con la paz del Señor a cada uno de los oyentes, que el Señor le bendiga. Soy la hermana Adela, estoy escuchando el programa, está muy lindo. Bueno, saludo a los pastor Sotelo, hermana Reyes, está muy linda las palabras que están compartiendo, las alabanzas. Y bueno, yo también estoy acá junto con mis hijos escuchando, junto con mi hijo Franco, y bueno, con toda mi familia, y bueno, mando bendiciones para todos los oyentes.
0: Muy bien, gracias hermana Adela, que Dios le bendiga, que Dios le alcance esa fuerza, esa bendición, ¿no? También a Franquito, que Dios le bendiga a Franco, a Benjamín, y bueno, también a la princesita ahí que está sentadita, seguro escuchando, ¿no? A Brianita, que Dios les bendiga a toda la familia, a mi familia ahí que están en sintonía de la radio apoyando, ¿no?, también, ¿no?, la obra del Señor, así que Dios les bendiga. Y bueno, vamos a estar escuchando entonces la alabanza, que nuestra hermana también ha pedido esa alabanza, y vamos a gozarnos a través de esta alabanza entonces, Señor Operador.

0: La hora 13, un minuto.
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4: Es la hora 13. 9 minutos.
5: Temperatura 10 grados. Humedad 90%.
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9: Muy bien, seguimos con acá con el programa. También vamos a estar escuchando una alabanza y luego ya va a estar también entrando el pastor con la palabra. Así que Dios bendiga su vida y bueno, esperamos que usted se comunique con nosotros al 508421. Así que seguimos escuchando alabanza. Que Dios bendiga al señor operador.

0: Muy bien, bueno, acá ya le vamos a estar escuchando al pastor. Que Dios le bendiga, pastor.
1: Bueno, queridos oyentes, tengan ustedes muy buenas tardes. Que el Señor bendiga a cada uno de los oyentes que están sintonizando Radio Guaraní de Curuzucuatía, provincia de Corrientes. Ahí vamos a estar compartiendo con ustedes algún texto de la palabra de Dios para, bueno, para el crecimiento de nuestra fe. Vamos a leer entonces para esto el libro de Mateo. Libro de Mateo, el capítulo 6, el versículo 25. De ahí vamos a estar leyendo. Dice así: Por tanto digo, no afanéis por vuestra vida, qué habéis de comer o qué habéis de beber, ni por vuestros cuerpo, ¿qué habéis de vestir? ¿No es la vida más que el alimento y el cuerpo más que el vestido? Mirad pues las aves del cielo, que no siembran, ni siegan, ni recoge en granero, y vuestro Padre Celestial las alimenta. ¿No valéis vosotros mucho más que ella? ¿Quién de vosotros podrá, por mucho que se afane, añadir a su estatura un codo? Por el vestido, porque os afanáis. Considera los lirios del campo, cómo crecen, no trabajan ni hilan. Pero os digo que ni Salomón con toda su gloria se vistió así como uno de ellos. Así que aquí podemos nosotros ver que el Señor había tomado algo que quedaría para siempre como una enseñanza clara, contundente, porque las aves de los cielos siempre van a estar, los hombres van a pasar, tal vez la gente, y siempre queda aves que están por ahí, ¿no es cierto?, volando o quieto, lo que sea, pero están ellos ahí y no trabaja. Dice la Biblia aquí que comenzó a hablarle el Señor, que no se vayan a querer afanar. Eso, afanar, digamos que sea dependiente de algo que no le deja ni descansar, eso es afanarse. Dice, por tanto digo que no se afanen, es decir, las cosas iba a ser sin esfuerzo, porque desde el principio esto ha sido así. Cuando vino los primeros habitantes de la tierra, por ejemplo, Adán y Eva estaban en el huerto del Edén, no tenía que trabajar, era como los pajaritos seguramente. Pero acá esto quedó tan claro que él decía, mira las aves de los cielos que no siembran, ellos no trabajan, no siembran, no. Sin embargo, Dios las alimenta. Ellos tienen comida, siempre hay comida, ellos tienen para comer. Ahora dice, le decía al Señor, y ustedes no valen más que esto, mucho más que esto. Claro, el ser humano, por lo general, cuando se quiere valer por sí mismo, es problemático, porque cuando nosotros encomendamos nuestra vida al Señor, en la pareja, todas las cosas, pareja al trabajo, donde vas a trabajar tranquilo. Y bueno, eso es lo que Dios hace. Y dice, no se aflijan por el que van a comer. Si las aves de los cielos no trabajan, no hacen nada. Sin embargo, Dios las alimenta a ellos. Ahí están los pajaritos. Por él le digo, quedó contundentemente esto, porque todas las generaciones van a poder predicar de esta enseñanza para hacer ver a las personas como Dios tiene cuidado de las aves, que son, no es cierto, que andan por ahí y parece que no tienen ningún valor, porque salvo alguno como el zorzal, o el cardenal, esto que cantan, lindo canta y agradable de escucharle cantar. Eso, pero después hay otro como el cuervo, por ejemplo, que no sabe cantar, no sabe hacer nada y encima tiene maldad porque encuentra una ovejita tirada por ahí. Y a veces no se puede levantar una ovejita. Entonces el cuervo, si le agarra mano, viene y le pica el ojo directamente. Entonces, sin embargo, con todo eso, Dios está alimentando a todas las aves. Qué lindo que en esta mañana nosotros podemos considerar. Cuando nosotros decimos, si yo no trabajo, no voy a comer. Bueno, seguramente que no, y más sin fe. Ni aún trabajando a veces no alcanza lo suficiente, ¿verdad? Pero qué lindo que Dios tiene cuidado de todas las personas. Siempre hay, usted notará que, por ejemplo, en la capital federal, en Buenos Aires, usted va a notar que hay gente que anda repartiendo comida y da frazada también, algunos colchones y de todo un poco. Porque Dios tiene cuidado de la gente, más dice que usted vale más que todo esto, le decía a la gente, ¿no? Así que no se vayan a afanar, Él va a aparejar todas las cosas. Sin embargo, si podemos creer, ahí está lo mejor. Cuando nosotros creemos, porque nosotros podemos reclamar, dice la Biblia, dice que Dios tiene cuidado de nosotros. ¿Por qué no tiene cuidado de mí? No tengo nada ni para comer, ni no tengo nada. Entonces, cuando es así, es porque, bueno, usted vale más que todo estos pajaritos, pero hay que tener la fe, hay que tener la confianza, hay que escucharle al Señor cuando Él quiere hablar con nosotros, como hemos oído hoy en el programa donde vimos que el ciego Bartimeo se presentó, levántate, el maestro te llama, y vino y él le arrojó la capa y todo eso. Esa capa es lo que impide, la capa es algo nuestras ideas. Mire, si el ciego decía, por si acaso voy a tener más esta capita porque andás a ver si voy a poder ver, ahí no iba a ver. Sin embargo, él arrojando eso que su credencial agarró y tiró, entonces ahí sí, él ya estaba asegurado, porque la fe que él tenía era bastante linda, porque si no, no iba a dejar la capita esa, no iba a arrojar de sí. Dice, mira las aves del cielo, no siembran ni ciegan, pero vuestro Padre Celestial las alimenta, no le falta a ellos también, tiene comida por todos lados, abundantemente siempre tienen, porque Dios provee hasta los pajaritos. Y no valéis vosotros más, decía, porque ustedes se afanan, si se quieren afanar para crecer 45 centímetros más, no van a poder, dice, por más que se afana, van a quedar así nomás. Entonces dice, y por el vestido que es, no afanéis, considera los lirios del campo. Mire, los lirios del campo, las flores, cuántas flores hay, ¿no? Cuánta planta en el campo que nadie le cuida. Hermosas flores da. Y ni hablar de las que tiene cuidado de las personas, que riega, que lo cuida. Pero hay es que están en el campo y parece que no tiene cuidado. Sin embargo, Dios puede regar de los cielos, envía la lluvia suficiente, la humedad, para que esas flores que hoy están y mañana ya no están, tiene también cuidado. Decía el Señor que ni Salomón con toda su gloria, mire que Salomón era rico, dice Salomón con toda su gloria, no se vistió como uno de ellos. Sin embargo, Dios tenía cuidado y tiene cuidado de aún de las flores. Si quiere que haya abundantes flores, hay, y si no quiere que haya mucho fruto en la tierra, también envía un poco de agua más de la cuenta y terminó. Pero qué lindo que Él tiene cuidado. Gracias a Dios que nosotros podemos decir, porque hace muchos años que trabajamos para la obra de Dios, y el Señor siempre nos dio las cosas necesarias, no nos falta. Gracias al Señor cuando necesitamos alguna cosa, pedimos al Señor, porque Él es el que tiene, es el dueño de todas las cosas. Dice que no se afane ni por el vestido, que no se afane. Considera los lirios del campo, cómo crecen, no trabajan ni hilan, pero os digo que ni aun Salomón, con toda su gloria, se vistió así como uno de ellos. Así que si la hierba del campo, que es hoy, es y mañana, es echada al horno, Dios la viste, así no hará mucho más con vosotros, hombre de poca fe. Vio todo el, digamos que la rueda tiene que estar encarrilada ahí, ¿no? Esa fe, que pueda caminar. Le decía, ¿cómo no van a pensar que Dios no va a poder? Hombre de poca fe, decía, ¿no? A veces las personas no tienen esa fe, esa confianza, pero gracias a Dios, a través de las experiencias, van juntando algo de confianza y tener esa esperanza. Y si deposita en el Señor Jesucristo, Él lo va a estar dando. La fe por oír la palabra de Dios, por escuchar y por tener la experiencia linda que Dios siempre hace. No afanéis, pues, diciendo qué comeremos o qué vestiremos o qué, porque los gentiles buscan todas estas cosas, dice la palabra de Dios. Gentiles es persona que no son seguidores de Cristo, es personas también igual que todas, solo que no busca esta parte de la espiritualidad, esta parte donde ahí está incompleto el hombre, la mujer sin fe y sin esperanza. Se afligen, algunos queda sin trabajo, hasta puede llegar a hacer, ¿no es cierto?, malas cosas porque no trabaja. Algunos prefieren, antes de tener fe, va a robar, otro hasta se llegan a suicidar porque no tiene trabajo, porque el trabajo que tenía se terminó, porque no tiene fe, no se expande hacia más lejos, ¿no? Pero con la fe sí, nosotros podemos seguir adelante, porque dice la palabra de Dios: mas busca primeramente el reino de Dios y su justicia, y todas las cosas os serán añadidas. Es decir, no busca la añadidura, pero nosotros primero, dice, buscar el reino de Dios. Primero tenemos que aprender a orar, pedir a Dios, serle fiel a Él. Y entonces sí, ahora sí nosotros vamos, bueno, Señor, llegamos al culto, Padre nuestro que está en los cielos, santificado sea tu nombre, amén. Después no continúa eso, porque si usted está haciendo una casa, usted no va a ir a hacer una casa en un día, o salvo que sea una casilla, pero si hay que trabajarlo, que quede bien, que quede seguro, esas columnas seguras, entonces esto es lo que nosotros necesitamos: buscar primeramente el reino de los cielos y su justicia, y las demás cosas serán añadidas. Ahí ya vienen todas las añadiduras, una vez de que usted puede buscar el reino de los cielos. Bueno, tenemos que dejar tiempo para el Señor, a lo menos los domingos en alguna iglesia, ir a orar, pedir a Dios que te ayude para comenzar el día lunes nuevamente su trabajo, o si no tiene, para pedirle uno, para que Él le dé para que trabaje, y ahí va a salir el trabajo. Así que no os afanéis, por el día de mañana, porque el día de mañana traerá su afán. Basta cada día su propio mal. ¿Vio? Mañana otro día, mañana es lunes, no hay problema. Ahora nosotros estamos contentos porque estamos trabajando para el Señor y escuchando, ¿no es cierto?, la música y esta palabra, que acuérdese esto: busca primeramente el reino de los cielos y su justicia, y las demás cosas serán añadidas. No vaya a ir a buscar la añadidura primero, porque ahí no es así. Es buscar primero el reino de los cielos, orando, pidiendo a Dios, cantando, en fin. Bueno, querido oyente, por aquí estamos parando, pero ya se va a venir seguramente la tanda publicitaria y nosotros seguimos todavía después de eso un poquito más. Así que Dios te bendiga mucho y que puedas entender esta palabra.
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25: Es la hora 13:40.
26: Temperatura 10 grados. Humedad 90%.
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28: Muy bien, seguimos acá. También les invitándole a usted que está sintonizando la radio y bueno, no está sabiendo dónde podría ir hoy a ver la iglesia. O me voy o no me voy. Le estamos invitando a que usted decida y pueda estar ahí visitándonos hoy en la 26 Vivienda, Casa 1, Manzana H. Ahí estamos trabajando con el pastor Sotelo, con la hermana Adela y todas las hermanas que están ahí siempre congregando, ¿no? Así que les invitamos a que usted comparta con nosotros las bendiciones de Dios. También hoy a las 17 horas y los días miércoles también 17 horas, domingo 17 horas, tempranito lo hacemos porque hace mucho frío, así que y estamos ahí contentos, ¿no? Estamos alabando el nombre del Señor y ya terminamos la reunión y cada uno en su casa, ¿no? Con una bendición preciosa de Dios. Así que estamos, ¿no? También nuestra hermana Norma ahí se volvió a comunicarse, ¿no? Y pide oración por sus nietos para que muy pronto pueda tenerle ahí en su casa. Así que vamos a estar orando también por la hermana Norma, ¿no? Por sus nietos. Y bueno, que Dios siga bendiciendo a cada uno de ellos, ¿no? Que están ahí siempre en sintonía de la radio, del programa. Así que Dios les bendiga. Y vamos a estar escuchando una alabanza.

Muy bien, seguimos acá también recibiendo los mensajitos, ¿no? Qué hermoso este mensaje, ¿no? Llamó Miriam, dice que está en sintonía de la radio y quiere saludarnos. Qué lindo, qué bueno que es, ¿no? Poder escuchar la palabra de Dios y tener deseo de saludarnos. Qué bueno, me alegro tanto que, bueno, la hermana Miriam, ¿no? Mi cuñada y mi hermano Carlos también, que está en sintonía de la radio. Que Dios les bendiga muchísimo en este mediodía, le alcance fuerza, bendiciones. Eso es nuestro deseo para todos, ¿no? Mayormente para los parientes, ¿no? Que anden bien, que sean salvos y que puedan recibir esa bendición preciosa de nuestro Señor Jesucristo. Así que Dios bendiga a todos los que están en sintonía. Seguro que hay muchísimos hermanos que están, ¿no? Parientes, familiares, que están sintonizando la radio, y también hermanos espirituales, ¿no? Que escuchan, y a veces, ¿no? Uno está ahí atento a la palabra, atento al programa, ¿no? Y bueno, cuesta a veces en comunicarse, sino que están ahí calladitos, escuchando. Así que me alegro por cada uno de ustedes y que Dios les bendiga a todos. Y escuchamos otra alabanza más para que sea de mucha bendición para todos los que están en sintonía de la radio, del programa Camino de Esperanza, porque Dios tiene una esperanza para cada uno de ustedes. Así que Dios les bendiga.

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1: Muy bien, seguimos acá, seguimos recibiendo los mensajitos de los hermanos, también las hermanas, ¿no? Las hermanas, que Dios bendiga a cada uno de ustedes, mis queridas hermanas que están ahí en sintonía de la radio, también Antonio Ortiz, ahí del paraje de Goya, ¿no? Que ahí en la zona de Goya, que está ahí nuestra hermana escuchando el programa y dice que está recibiendo mucha bendición. Me alegro, hermana, me alegro que usted pueda recibir esa bendición de parte de Dios. También se comunicó María Pucheta, que también está seguramente en sintonía de la radio, pero no sé si vamos a tener tiempo de pasarle rostro divino, no sé si encuentra, si no lo dejamos para el sábado, ¿no? El sábado, el domingo, si Dios quiere, vamos a hacer, si Dios no viene antes, ¿no? Y si viene antes, con mejor todavía, porque vamos a estar, ¿no? Ahí ya en el descanso eterno, como dice la palabra, ¿no? Así que el Señor bendiga a cada uno de los hermanos, hermanas, ¿no? Estamos en tiempo difícil, así que debemos de estar preparados, ¿no? No sabemos la hora ni el día que vendrá nuestro Señor Jesucristo o nos llamará, ¿no? Así que por eso es lo que se predica la palabra, para que usted esté preparado, ¿no? Para que usted pueda tener la entrada triunfante, ¿no? Esa entrada preciosa que es nuestro Señor Jesucristo, porque Él dice, yo soy la puerta, ¿no? Así que por mí, si el que entra por mí entrará, y que no, no, ¿no? Así que Dios bendiga, si cuando encuentren nomás vamos a estar, bueno, si no, dejaremos para el próximo sábado, vamos a estar, si Dios quiere, con la ayuda de Dios.
2: Sí, dijo.
1: Ah, ¿encontró? Bueno, ¿cómo no encontrar si es un profesional nuestro señor operador también ahí? Así que vamos a escuchar entonces ese tema que pidió la hermana María Pucheta del Rincón de Zarza. Mire que están todos ahí también los hermanos, ¿no? En sintonía de la radio. Así que adelante, señor operador.

0: bien, damos gracias a Dios por todas las bendiciones que hemos recibido y bueno, también vamos a estar orando ya y agradeciendo a Dios, ¿no?, por cada uno de los hermanos que están ahí en sintonía de la radio. Gracias por participar con nosotros el programa, así que vamos a estar orando por todos los hermanos, ¿no? En especial manera lo que han pedido, oración por enfermedades, así como la hermana Norma, también, ¿no?, la hermana Francisca Fernández también pidió por su vecina, que estaremos orando ya con el pastor, y a la hermana Antonia le debemos la alabanza para el día domingo, si Dios quiere, si Dios permite, vamos a estar nuevamente, ¿no?, y compartiendo, así que vamos a estar orando ya, pastor.
1: Bueno, querido oyente, vamos a estar orando. Crea que el Señor puede hacer algo por usted. Señor, te damos gracias.
0: Bendito Dios, Padre Todopoderoso, Señor. Mira, Padre querido, la petición de Norma. Ahora, mi Dios querido, te pedimos, Señor, que tú extiendas tu mano poderosa, tu mano sanadora, Dios mío, Señor Jesús, restaurando su cuerpo, Dios mío, abriendo ese apetito, Dios mío. Bendice a cada uno de los hermanos, mi Dios Todopoderoso, Señor Jesús. Te pedimos, Padre querido, por Mónica, que tú tenga misericordia, pueda, Señor amado, estar reprendiendo toda opresión, Dios mío, Dios poderoso, Señor, ella pueda ser sana, salva para la gloria de tu nombre, mi Dios querido. Bendice a mi hermano, Señor amado, Padre querido, Miriam también, a mi hermano Carlos, Señor, bendícelo, guárdalo, Padre querido, bendice a toda la familia, Padre querido. Gracias, Señor, por mis hermanas que están ahí en sintonía de la radio, Padre querido, te adoramos, Padre, gracias, gracias, gracias, Jesús, en el nombre de Jesús, gracias, Padre querido. Muy bien, hasta el próximo sábado nuevamente estaremos acá con el programa, así que Dios les bendiga y bueno, cuídense, que Dios bendiga a cada uno de los oyentes.

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10: Es la hora 14, 8 minutos.
11: Temperatura 12 grados. Humedad 79%.
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11: Es la hora 14:34.
12: Temperatura 12 grados. Humedad 79%.

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3: Es la hora 15. 6 minutos.
4: Temperatura 12 grados. Humedad 77%.
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Va, epa, chamigo, ¿qué tal? Pero por además, chamigo, es el típico saludo que usamos los correntinos.

vergüenza. Eso sí que no. Eso sí que no, chamigo. Hasta en ello, hasta en lo ingrato, la expresión tiene sentido, de cuño tan puro y noble que le da valor de símbolo, un símbolo de amistad muy propio.

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13: Es la hora 15:36.
14: Temperatura 12 grados. Humedad 76%.
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4: Es la hora 16, 7 minutos.
5: Temperatura 12 grados. Humedad 76%.
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14: Es la hora 16. 40 minutos.
15: Temperatura 12 grados. Humedad 76%.
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6: Es la hora 17. 8 minutos.
7: Temperatura 12 grados. Humedad 76%.
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0: bien, Teresa Martín.
1: Muchísimas gracias, es un placer.
0: Según decía la letra, dice que te voy a escribir un par de canciones.
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3: Es la hora 17:38.
5: Temperatura 11 grados. Humedad 80%.
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3: Es la hora 18. 8 minutos.
4: Temperatura 11 grados. Humedad 82%.
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1: Pido permiso, señores, disculpen la intromisión, pero en tan grata ocasión no quiero sentirme ausente. Yo también humildemente quiero sumarme a su hogar. Les traigo mi chamamé con entusiasmo ferviente. Tengo como bandera en el pecho un sapucay. Soy el canto de Corrientes, paisaje del litoral.
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¿Qué tal, amigos? Tengan todos ustedes muy buenas tardes. Cuando han transcurrido 12 minutos después de las 18 horas, aquí estamos nuevamente como todos.

0: domingos, mientras Dios así lo permita, presentando esta propuesta que hemos dado en llamar Paisaje del Litoral. Desde Curuzucuatía Corrientes, Argentina, cuna de músicos chamameceros. En los controles, Agustín Campestrini. Y en la conducción del programa, la selección musical y la programación, quien les habla, Eduardo Ocampo. Desde este nuestro paraje o frecuencia del dial LD25, Radio Guaraní, AM970, saliendo también por nuestra FM 107.1, la de la Guaraní, y la FM de Paisaje Litoral 100.1. Estamos saliendo por los tres canales. Nuestro teléfono para comunicarnos, el fijo de la radio, 3774-423536. No se olvide de poner el telediscado si usted está fuera de Curuzú, 3774. También tenemos el celular, que no podemos atender llamadas porque estamos saliendo por Facebook, por mi perfil, Ramón Eduardo Campos. Si usted nos quiere ver, también estamos en Facebook. El celular es 3774-43-1220. Únicamente mensajes de texto o de voz, pero no llamadas. Bueno, comenzábamos nuestro programa escuchando buena música y estábamos escuchando a Verón Palacios en un chamamé de Manuel Ramírez y Simón de Jesús Palacios, recordando a Concepción. Mucho frío en Curuzú, 11 grados la humedad con la que arrancamos, 11 grados la temperatura con la que iniciamos, y creo que un 82% de humedad, algo así estamos, sí, 82% de humedad. Así que vamos a ir viendo cómo se va manejando la temperatura, probablemente va a empezar a bajar bastante. Nos están apretando unos fríos bastante fuertes en estos momentos, en estos días, aquí en Curuzú, Cuatía. Bueno, vamos a ir a la música nuevamente. Vamos a escuchar a Mario Millán Medina en un chamamé de Ernesto Gómez, La Potranca.
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Estábamos escuchando a Mario Millán Medina en un chamamé de Ernesto Gómez, La Potranca, extraído del disco de vinilo El Premio del Chamamé, lado B, en el número 6, editado por el sello Magenta en el año 1986. Mario Millán Medina, La Potranca. Bueno, recién si nos escuchaba en el campo la radio, porque hay baja tensión, está subiendo y bajando la luz, así que por eso, para cuidar los equipos, se hace eso aquí en Radio Guaraní. Pero como es, así que le pedimos disculpas porque no estuvo recién la radio al aire, y era por una situación técnica ajena a LT25, sino que los bajones de luz pueden perjudicar a los equipos de la radio. Vamos a la música nuevamente. Vamos a escuchar Alfredo Morel y Ernesto Gómez en un chamamé de Alfredo Pequi Morel y Ernesto Gómez, Juguetes y Recuerdos.

Estábamos escuchando Juguetes y Recuerdos, un chamamé de Alfredo Pequi Morel y Ernesto Gómez, en versión de Alfredo Morel y Ernesto Gómez, extraído del álbum Romanza para una Guaina, pista número 12, con el dúo Lima Blanco cantando, y en el contrabajo, el Gonza. Alfredo Morel y Ernesto Gómez, Juguetes y Recuerdos. Bueno, así comenzamos nuestra primera parte de Paisaje del Litoral, un programa auténticamente regional donde se difunde lo mejor de la música del litoral argentino, que es nuestro chamamé, y que nos identifica como correntinos. Esto que nos gusta tanto y llevamos a flor de piel, el chamamé. Vamos a escuchar a continuación a Ramón Merlo en un chamamé de Reina Bermúdez, Ramón Merlo y Enrique Sena, Me ilusioné con tu cariño.

Estábamos escuchando a Ramón Merlo en un chamamé de Reina Bermúdez. Ramón Merlo y Enrique Sena, Me ilusioné con tu cariño, cantando el dúo Aguilar Ortiz, extraído del disco El Rancho de Ramón Merlo, lado A en el número 7, grabado para el sello Music Hall en el año 1973. Toti Aguilar y Rogelio Galarza en guitarra y voces, Luis Marco en bandoneón, Omar Aguirre en guitarra, Raúl Merlo en contrabajo, Ramón Merlo, el padre Mochito Merlo, en acordeón y dirección musical. Ramón Merlo, Me ilusioné con tu cariño. Bueno, y ahora también trajimos preparado, porque el domingo pasado nos pedían Jere Jere por Lilo Romero, que hacía un año más que había fallecido Lilo. Y entonces una persona, no recuerdo el apellido, Maciel, creo que era el apellido, de Chajarí, nos pedía que quería escuchar Jere Jere por Lilo Romero. Ahora más tarde lo vamos a tener, porque ya lo vamos a lo trajimos, porque nos pidió la vez pasada. Bueno, hoy también 5 de julio es el aniversario de la fundación de Mercedes, así que también más adelante vamos a estar escuchando Ciudad de Mercedes. Le vamos a estar dedicando a todos los mercedeños que nos escuchan y que viven acá o que viven en distintos lugares, pero que uno siempre siente la atracción por la tierra de uno, y Mercedes en lo que sea chamamé es muy fuerte, tiene muy buenos músicos, muy buenos acordeonistas, y muy buenos conjuntos que han quedado en la historia de la música de Corrientes, ¿no? Así que lo vamos a estar recordando ahora también a la ciudad de Mercedes, que hoy está de cumpleaños. Vamos a la música nuevamente. Vamos a escuchar a Tránsito Cocomarola en un chamamé de Alfredo Almeida y Roque Librado González, Evocación a mi amada.

0: Estábamos escuchando a Tránsito Gomarola en un chamamé de Alfredo Almeida y Roque Librado González, Evocación a mi amada, cantando el dúo Cáceres Almeida, extraído del disco El Eterno Taitá, lado 2 en el número 4, grabado para el sello Philip en el año 1975. Tránsito Cucumarola, Evocación a mi amada. Bueno, saludamos a la gente que comienza a comunicarse, a Marcelo Escobar, Dora Cabrera, Sergio Cantero, Eliana Enrique, que están acompañándonos en esta tarde fría de Incluso Guatía. Vamos a ir a la pausa y luego venimos con la segunda parte de Paisaje del Litoral.
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9: Es la hora 18. 33 minutos.
10: Temperatura 11 grados. Humedad 84%.
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0: Bueno, comenzamos nuestra segunda parte de Paisaje del Litoral. Agradecemos a la gente que se va comunicando. Juan Alfonso, Hugo Altamirano, que también se van sumando a nuestro programa del día de la fecha, de este domingo 5 de julio de 2026. La temperatura sigue la misma. Cuando empezamos 11 grados, la humedad subió un poquito, 84%. Cuando empezamos teníamos 82. Hugo Altamirano dice: buenas tardes, Eduardo, saludo desde María Chica. Están lejos del fondo de María Chica. Le pido un lindo chamamé por el taita del chamamé. Recién pusimos uno, el que tocó anterior, Evocación a mi amada, era Tránsito Cucumarola cantando el dúo Cáceres Almeida. Bueno, pero dice, ahora vamos a poner otro. Ahora vamos a la música. Vamos a la música, bueno. Porque tenemos gente en línea, parece. Están llamando por teléfono. Así que bueno, pero vamos a la música. Vamos a escuchar a Ernesto Montiel en un chamamé de Emilio Famoso y Ernesto Montiel. A mi juego me llamaron.

Estábamos escuchando a Ernesto Montiel en un chamamé de Emilio Famoso y Ernesto Montiel, A mi juego me llamaron, cantando Gregorio Molina. Este chamamé se encuentra registrado en varios álbumes recopilatorios, siendo el más destacado Riberas del Paraná, de Ernesto Montiel, que fue grabado para el sello Odeón el 3 de noviembre de 1959. Ernesto Montiel, A mi juego me llamaron. Bueno, un saludo para Suni Aguirre, esta cantante de primer nivel que está mirando nuestro programa. El domingo pasado estuvo cantando acá Suni Aguirre, estuvo cantando el nombre no recuerdo, La ciudad de mi madre, creo que se llama Curuzú de mi madre, de Chucu Bulacio y su hijo, Ricardo y Carlos Bulacio. Él estuvo cantando Suni el domingo pasado, ese tema en que el Chucu Bulacio y su hijo participaron en Cosquín y ganaron con la canción inédita. Hermoso tema. Bueno, también vamos a saludar a Gustavo Leonardo Lambert, que está cumpliendo años, de parte de su mamá y su familia. Para Gustavo Leonardo Lambert, vamos a dedicarle el próximo chamamé. Vamos a escuchar a Ramona Galarza en un chamamé de Salvador Miqueri, Tránsito. No, perdón. Tenemos cargado otro, ¿no? Nos habían pedido el domingo pasado, nos habían pedido un amigo de Chajarí, Maciel, creo que era el apellido, nos pidió un chamamé de Lilo Romero, porque hacía un año más que falleció Lilo, 6 años ya que falleció Lilo. Entonces quería escuchar cantar Jere Jere a Lilo Romero. Lilo Romero nació el 26 de febrero de 1953 y falleció en Corrientes Capital el 28 de junio de 2020. Al llegar a vivir ahí al barrio Malvinas Argentinas, encontró una comunidad naciente que comenzaba a caminar con pasos firmes, la comunidad de San Cayetano. Aquí, los primeros años, acompañó al recordado padre Mario Cámpora, integrando además a los diferentes artistas musicales del barrio al coro de la comunidad de San Cayetano. Canta Lilo Romero, de Yayo Cáceres y Aldi Balestra, Jere Jere.

Estábamos escuchando a Lilo Romero en un chamamé de Yayo Cáceres y Aldi Balestra, Jere Jere. Bueno, y ahora sí, vamos a ir al número 7, que era el que estaba por anunciar, que le estábamos dedicando a Gustavo Leonardo Lambert, de parte de su madre y familia. Ramona Galarza, en un chamamé de Salvador Miqueri y Tránsito Cocomarola, Retorno.

Estábamos escuchando a Ramona Galarza en un chamamé de Salvador Miquel y Tránsito de Gomarola, Retorno, extraído del álbum Grandes Éxitos de Ramona Galarza, pista número 5, grabado para el sello Emmy Odeón en el año 1967. Ramona Galarza, Retorno. Estamos saludando a los que cumplen años hoy, amigos del Facebook: Antonio Duarte, Maximiliano Martins, Nelson Medina, también están cumpliendo años hoy, así que les deseamos desde aquí nuestro feliz cumpleaños, junto a Gustavo Leonardo Lambert, que también está cumpliendo años. ¿Eh? Antonio Duarte de Los Caminos de... No, acá me dice Antonio Duarte, no sé, yo lo tengo como Tony Duarte a él, por Los Caminos del chamamé. Bueno, ¿qué otra cosa teníamos? Bueno, les conté que Agustín Campestrini está en los controles en este domingo 5 de julio de 2026. Bueno, vamos a ponernos un poquito romántico, Vamos a escuchar a Los Hijos de los Barrios junto a las Hermanas Vera en dos chamamés enganchados. Primero, Tu Distancia y Mi Dolor, un chamamé de Rafaela Vera, y después Serenata de la Despedida, un chamamé de Bonnie Vera. Los Hijos de los Barrios junto a las Hermanas Vera.

0: Estábamos escuchando a los hijos de los barrios junto a las hermanas Vera en dos chamamés enganchados. Primero Tu distancia y mi dolor, chamamé de Rafaela Vera, y después Serenata de la despedida, un chamamé de Bonnie Vera, extraído del álbum de los hijos de los barrios titulado Con amigos. Pista número 13, grabado para el sello NMB Producciones en el año 2023. Los hijos de los barrios con las hermanas Vera, Tu distancia y mi dolor y Serenata de la despedida. Bueno, y hoy es el cumpleaños de Mercedes. Nuestros hermanos mercedeños están de fiesta ahí. Supongo ahora ha habido desfile y todas esas cosas, ¿eh?, que se hacen en los pueblos, como dijo Mario Bofil. Se pinta de blanco todos los cordones, los árboles, todo. Y es un año más. Bueno, Mercedes Corrientes celebra su aniversario el 5 de julio. La fecha conmemora la proclamación de la Virgen de las Mercedes como patrona del poblado en 1832. Históricamente, los orígenes del asentamiento se remontan a donaciones de tierra de don José María Gómez, consolidándose como ciudad más tarde tras la bendición de su iglesia en 1835. Vamos a escuchar a Vera Monzón en un chamamé de Ferradas Campos y Montenegro, ciudad de Mercedes.
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Estábamos escuchando a Vera Monzón en un chamamé de Ferraraz Campo y Montenegro, Ciudad de Mercedes, con el poema Nosotros, de Julián Cini, dicho por Aníbal Vera, extraído del disco Zapucay del Alma, lado A en el número 1, grabado para el sello Emilcor en el año 1992. Vera Monzón, Ciudad de Mercedes. Bueno, y aquí tenemos un pedido. Otilia Taborda dice: buenas tardes, Eduardo. Puede ser a mi Curuzú Cuatía por Tarragorros desde Goyas, gracias. Bueno, nos vamos a la pausa entonces con este tema. Tarragorros a Curuzú Cuatía.

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6: Es la hora 19, 10 minutos.
7: Temperatura 11 grados. Humedad 84%.
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15: Bueno, continuamos con la tercer media hora de nuestro programa Paisaje del Litoral. Y acá tenemos un llamado, un mensaje de Hugo Altamirano. Buenas tardes, Eduardo. Saludos desde María.

chica, le pido un hermoso chamamé por el taitá del chamamé. Bien enmarcando ese chamamé el que quiere escuchar. Así que ya le dije al operador, lo buscamos, lo encontramos y vamos a compartirlo y le vamos a dedicar a Hugo Altamirano. Vamos a escuchar a Tránsito Cocomarola en un chamamé que le pertenece. Vienen marcando.

Estábamos escuchando a Tránsito Cocomarola en un chamamé de su autoría, Vienen Marcando. Bueno, y ayer fue el cumpleaños de Aldi Balestra, uno de los grandes músicos que tiene Curuzú. Tiene músicos muy importantes y dentro de ellos está Aldi Balestra. Voy a compartir la biografía de Aldi Balestra, agradeciendo a la Fundación Memoria del Chamamé, de donde extraje estos datos. Aldi Balestra, cantante, guitarrista, productor, autor, compositor. Arnaldo Aldi Balestra nació en Curuzú, Cuatiá, provincia de Corrientes, el 4 de julio de 1963. Sus inicios musicales los da de la mano de don Celestino López, maestro de tres generaciones de músicos cruzucuateños. Integró en su infancia y adolescencia varias agrupaciones de colegio, siendo el más relevante Curuzú 4, conjunto vocal que conformó junto a Wally García, Andrés Escribano y Coco Campos, con el que fueron finalistas del Festival de Cosquín en el año 1981. En esta etapa integró otras agrupaciones musicales de distintos géneros. Radicado en Corrientes, Aldi Balestra, para continuar sus estudios en el circuito de peñas universitarias, realiza presentaciones junto a artistas como Nini Flores, Michelle Sheridan, etapa en la que colabora también con el conjunto de Pocho Roch, con el que se presenta en el Festival de Cosquín en el año 1985. Hacia 1986 se relaciona al dúo Laurel II, conformado por Carlos Escobar y Alejandro Sanz, al que se integra como cantante y guitarrista de apoyo, cambiando el nombre a Trío Laurel, y ya consolidados comienzan a presentarse en peñas y festivales de la región. Rápidamente la agrupación cambia de repertorio, incorporando obras de Aldi Balestra que se convierte en el compositor principal. El éxito es inmediato y en el año 1989 graban en vivo en el Teatro Oficial Juan de Vera y Corrientes el disco Somos como Somos. En el año 1989 se radica en Buenos Aires, recibiendo un enorme espaldarazo artístico con sus presentaciones en el ciclo La Noche del Domingo, conducido por Gerardo Sofovich. A partir de allí son requeridos como colaboradores en destacados ciclos televisivos y radiales, acompañando a artistas como Juan Carlos Mesa, Santos Biasati y Luis Landricina, entre otros. Se convierte en un número principal de los principales festivales del país, como Varadero, Cosquín, Jesús María, realizando además giras por países como Paraguay, Uruguay y Colombia. En el año 1997, Aldi Balestra participa en el film Sapucaí, protagonizado por Luis Landricina, donde además compone el tema principal de la película Pueblo de las Ausencias. Vamos a escuchar ese tema, esa canción que compuso Aldi Balestra para la película Sapucaí. Lo canta el trío Laurel, Pueblo de las Ausencias.

Estábamos escuchando al trío Laurel en una canción de Aldi Balestra, Pueblo de las Ausencias, cantando Aldi Balestra, Alejandro Sanz y Carlos Escobar, tema principal de la película Zapucay, protagonizada por Luis Landresina y donde participaron Aldi Balestra y Emilín Corrales. Trío Laurel, Pueblo de las Ausencias. Aldi Balestra. Estamos comentando su biografía gracias al aporte de Fundación Memoria del Chamamé, de donde extraímos sus datos. Aldi Balestra, cantante, guitarrista, productor, autor y compositor, nació en Cruzucuatiá el 4 de julio de 1963. En el año 2010, Carlos Escobar y Aldi Balestra se desvinculan de Laurel, formando el grupo Tupá, que completaba el cantante correntino Gabriel Bartolucci, hasta el fallecimiento en 2021 de Escobar, en que suma Balestra a dos jóvenes cantantes correntinos, Sergio Sosa y Joaquín Insausti, para seguir con su propuesta. Paralelamente, Aldi Balestra creó la Embajada Artística La Nueva Corriente, invitando a jóvenes cantantes de nuestro género a compartir importante escenario en Buenos Aires y Corrientes. Un excelente compositor, Aldi Balestra es autor de más de 400 obras registradas, entre las que podemos citar Sarandí de los Recuerdos, A Orillas del Sol, Con el Sol en la Cara, Por el Paraná, Jere Jere, La Curandera, obra que compuso junto al poeta Juan Genaro González Bedoya y que recibiera el premio del certamen Sadaic de canciones en el rubro folclore del año 2007, entre 1500 obras concursantes. Vamos a escuchar a cantar a Aldi Balestra en una obra realizada por Caroso Gutiérrez, un álbum que grabó Caroso Gutiérrez, que se titula Cerca de mi Pueblo, cantando Aldi Balestra un chamamé que le pertenece, Para que despiertes mi pueblo.

Estábamos escuchando a Caroso Gutiérrez cantando Aldi Balestra, Para que despiertes mi pueblo, autoría del mismo Aldi Balestra. Extraído del álbum Cerca de mi pueblo, pista número 4, grabado para el sello Abraham Elú en el año 2006. Caroso Gutiérrez cantando Aldi Balestra, Para que despiertes mi pueblo. Vamos a la música ya, porque estamos yendo al borde ya de los telegramas rurales. Vamos a escuchar a Raulito Barbosa en un chamamé de su papá Adolfo Barbosa y Carlos Gualberto Mesa, Chaco Porá.

0: Estábamos escuchando a Raulito Barbosa en un chamamé de Adolfo Barbosa y Carlos Gualberto Mesa, Chaco Porá, cantando Roberto Galarza, extraído de un disco en 78 revoluciones por minuto grabado para el sello Music Hall. Raúl Barbosa, Chaco Porá. Vamos a la pausa, luego el correo rural y después venimos con la última parte de Paisaje del Litoral.
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11: Es la hora 19:39.
12: Temperatura 10 grados. Humedad 88%.
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2: Continuamos con Paisaje del Litoral, el último tramo ya, la última media hora del programa, y vamos a estar recordando la biografía de músicos que nos recuerdan las efemérides de Fundación Memoria del Chamamé, ¿no? Fecha importante. Mañana va a ser el cumpleaños de Adolfo Barbosa. El cumpleaños. La fecha, se recuerda la fecha del nacimiento, porque nació allá en 1910. Digamos, se recuerda la fecha del nacimiento de Adolfo Barbosa. Adolfo Barbosa fue el padre de Raulito Barbosa. Nació acá en Curuzucuatía, provincia de Corrientes, el 6 de julio de 1910. Criado en el populoso barrio Centenario Argentino, desde muy niño muestra notables dotes musicales, interpretando canciones acompañado de guitarra. Se convierte en acompañante obligado de los músicos de la campaña en la región del sur correntino y norte entrerriano, radicándose a fines de la década del 20 en Rosario. En esta ciudad conoce a Roberto Chavero, Atahualpa Yupanqui, con quien comparte escenarios y montajes teatrales interpretando música criolla. A mediados de la década del 30 se radica en Buenos Aires y se integra a los conjuntos pioneros del género, compartiendo actuaciones con Emilio Chamorro, Pedro de Ciervi, Luis Acosta, entre otros. Adolfo Barbosa falleció en Buenos Aires el 2 de junio de 1992. Un autor de primer nivel, unos chamamés hermosos. Es autor de más de 100 obras que podemos recordar, como por ejemplo Mi Curuzú, Por tu ausencia, El puestero del palmar, La torcaza, Bailando el chamamé, Chaco Porá, La carreta, El último cachapé, Rosa de amor, o este que vamos a escuchar a continuación, en versión de Abelardo Di Mota, cantando Las Hermanas Caballero, un chamamé que pertenece a Adolfo Barbosa y Carlos Mesa, Imposible Checambá.

Estábamos escuchando a Abelardo y Mota en un chamamé de Adolfo Barbosa y Carlos Mesa, Imposible Checambá, cantando las hermanas Caballero, extraída del disco Señor Chamamé, Abelardo y Mota y su conjunto. Lado 2, en el número 5, grabado para el sello RCA Víctor en el año 1983. Abelardo y Mota cantando las hermanas Caballero, Imposible Checambá. Bueno, siguiendo con la efemérides del día de la fecha, también nos dicen que un día como hoy nacía Manuel Ramírez. ¿Quién fue Manuel Ramírez? Manuel Ramírez, poeta y letrista Manuel Miguel Ramírez, nació en Concepción del Yaguareté, Corá, Corrientes, el 5 de julio de 1911. Realizó sus estudios primarios en Concepción, trasladándose a Mercedes Corrientes para cursar magisterio en la Escuela Normal Manuel Florencio Mantilla. De regreso a Concepción, desarrolló distintas actividades como secretario municipal y secretario del Juzgado de Paz, a la vez que paralelamente ejecutaba intuitivamente el bandoneón. En esta etapa comienza a componer sus propios poemas. A principios de la década de 1960, por intermedio de un paisano oriundo de Concepción, de apellido Gallardo, que era peluquero, llega a manos de Simón de Jesús Palacios el poema Recordando a Concepción. Impresionado por la poesía, Palacios pide conocer al letrista, al tiempo que musicaliza el poema, naciendo de esta manera esa pieza hoy convertida en un clásico del chamamé y declarada himno de Concepción por el Consejo Deliberante de esa localidad correntina. ¿Lo recuerda? Que se es muy escondido entre los esteros por donde corre Manuel Batel, lugar que me dice que en otro tiempo debió llamar al chamamate. Bueno, ese es el tema Recordando a Concepción, del cual es autor Manuel Ramírez. Esta colaboración despertó el interés de otros artistas de renombre como los hermanos Barrios, Avelino Flores, las hermanitas Vera, los hermanos Cardoso, que musicalizaron otros poemas de Ramírez, grabados para importantes sellos como Emmy Odeón, Microfón, CBS y Music Hall. En el año 1993, poco tiempo antes de su fallecimiento, fue declarado ciudadano ilustre de Concepción. Manuel Ramírez falleció en su ciudad natal el 2 de mayo de 1994. Con posterioridad a su partida, se ha impuesto su nombre a una plaza de Concepción. Llevan la firma de Manuel Ramírez varios temas, por ejemplo, Tres abrazos, A los bravos de combatiente, Salud, capital del chamamé, Che Rey Cambá, Cuando ya no cante más, Para mi amada y sus retoños, o este que vamos a escuchar a continuación y que le pertenece en colaboración con Santiago Palacio y Juan Guerra. Verón Palacios, de Manuel Ramírez, Puente Chaco Corrientes.

Estábamos escuchando a Verón Palacios en un chamamé de Simón de Jesús Palacios, Juan Guerra y Manuel Ramírez, Puente Chaco Corrientes, extraído del disco al cual este chamamé da título, Puente Chaco Corrientes, lado A en el número 1, grabado para el sello Emi Odeón en el año 1971. Verón Palacios, Puente Chaco Corrientes. Bueno, estamos llegando casi al final. Bueno, vamos a ir al número 40. Se titula Surcos de mi tierra. ¿El chaval lo encontró? Bueno, vamos a escuchar al dúo Pérez Gamarra en un chamamé de Martín Barrios y Pedro Pérez, Surcos de mi tierra.

Carlos Enrique Martínez, que nos está mirando, Estábamos escuchando al dúo Pérez Gamarra en un chamamé de Martín Barrios y Pedro Pérez, Surcos de mi Tierra, cantando Pedro Celestino Pérez en primera voz y Osvaldo Gamarra en segunda voz y guitarra, extraído del álbum Los 25 grandes éxitos del dúo Pérez Gamarra, Promesero de Luján, pista número 23. Este es un álbum recopilatorio, no tiene un año específico de grabación. Sirve para reunir y preservar y difundir en un solo volumen digital los mayores éxitos que el famoso dúo chamamecero grabó originariamente en diferentes cassettes y discos de vinilo a lo largo de su trayectoria, principalmente en la década de 1980 y 1990. Nos estamos despidiendo, estamos llegando al final. Gracias a toda la gente que nos acompañó. Muchísimas gracias por estar allí. Y bueno, esperemos que les haya gustado el repertorio de lo que hemos seleccionado para hoy. Nos vamos a ir escuchando a los hermanos Vallejos en una polca de Manuel Gómez que se titula Del Carmen. Tengan todos ustedes muy buenas noches. Los esperamos el próximo domingo a partir de las 18 horas. Muchísimas gracias a Agustín Gambestrini en la operación. Nos vamos, los hermanos Vallejos, Del Carmen. Buenas noches.

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16: Es la hora 20:38.
17: Temperatura 9 grados. Humedad 90%.
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0: Es la hora 20:56 minutos.
1: Temperatura 9 grados. Humedad 92%.
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